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En los tiempos de Piche Sen, un joven monje llamado León fue encargado para cuidar las vírgenes del templo. Pero una noche le dio por ponerlas a tomar ron y luego armó tremendo bacanal chino con ellas. Esa misma noche embarazó a más de la mitad de las doncellas y desde entonces pasó de ser el simple León al chino.

0: Buena, señor locutor. Póngame el IVA, pero con N y jueperra.
1: Dale a ese requinto, Alfredo Sosa.
2: Ahí le voy.

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0: Es el más brutal de todos, pues cada que tose está el guayabo epiléptico, para que lo sepa, hermano. 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

0: apachurrao, desde que allá lo enderezan los hombres.
1: A Manuel Salvador sí que le encanta el apachurrao, mijo.

0: Gracias. Véngase para acá.
1: Gracias.
0: Un aplauso bien bonito para mis muchachos de Mariachi Chapala, de León, Guanajuato. ¡Qué Catrín!

0: aparte para quien le hace la pachurrada a su mujer, hombre. Sea por ahí, claro.
1: ¡Rico! Eso pongo el Jairo. ¡Mi Colombia!

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0: Las 7 de la mañana, 9, son las 7, 9 minutos. Julio Jaramillo, Armando Hernández, todos estos artistas en La Tusa con sabor a diciembre. Así es, vamos a tener esta mañana esa tusa decembrina para que ustedes estén preparaditos con toda esta música, con toda esta programación en este simulacro decembrino. Ay, me encanta además porque Don Ebrio se pone todo contento, Don Ebrio se pone todo feliz.
1: Mirando a Lizeth Johanna.
0: Ajá, me mira,
1: me
0: así
1: imagino
0: que
1: una cosita. Le voy a decir cuál es.
0: ¿Cuál es?
1: La tiene muy velludita.
0: ¿Cómo así?
2: María, la hermanita las tiene velludita, velludita, velludita. Besitos por allá donde el sol no da.
0: Ay,
2: y donde los bellos se ponen bellos, pero más bellos son ellos entre los bellos de ella.
0: Ay, se pone contentico, Ebrio.
2: Necesita, mamita.
0: Sí, mi amor.
2: Yo me estoy como enamorando de vos. Ay, María, mamita.
0: Vale,
2: un besito desde el dedito chiquito del pie hasta la luna. Y luna.
0: Se nos pone más enamoradizo. Bueno, saludándolos y también invitándolos para que empiecen a dejar notica de voz. Canción, me pueden programar canción de Con Sabor a Diciembre y canción de La Tusa. Así de sencillo, así de sencillo, para que pasemos muy bien esta mañana de domingo. Y la invitación para que ustedes nos dejen nota de voz, si tienen ese saludo de pronto la gente que está en el exterior, que está escuchando este simulacro decembrino, me puede dejar esa notica de voz con el saludo para su familia en Colombia o de Colombia hacia el exterior, ¿ok? Saludito para nuestros amigos conductores. Tenemos una mañana radiante, sol radiante hoy en Pereira, un día maravilloso, espectacular. Y qué bueno que ustedes están dejando su nota de voz, disfrutando de toda la música de este gran simulacro decembrino. 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
2: Bueno, vamos con el baile de la empanada. Con el hierbito ahí donde, eso, así, así.

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1: Son las 7:24, ya son las 7 de la mañana, 24. 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
3: ¿Qué?

0: les digo, si alguien se les emborracha, el tío, el primo, el abuelito, el papá, llévenlo a la camita, le ponen la pijamita y lo acuestan. Que no le pase lo que me pasó a mí el año pasado.
1: Como todos los años.
0: Que me puse a orinar. Y ay, me Dios. Quedé dormido con el pipi afuera. Y esto sí fue también, disque a quemar como un muñeco de año viejo. Disque que el pipi mío era la mecha, que por ahí me iban a prender. ¡Vamos, puta! María, no hagan eso. Por el bien de los borrachitos. Respect.
1: Casi no lo pueden prender, qué pecado. Ay, Dios mío. Ya son las 7 de la mañana, 32. Bueno, oyentes en el WhatsApp Olímpica, a ver qué dicen nuestros oyentes en esta mañana de simulacro decembrino. Hola, Olímpica, muy buenos días.
2: Buenos días, Lice. Para saludar muy especialmente a Eric Alvarado Vélez por estar cumpliendo hoy sus 5 añitos. Se les desea un feliz cumpleaños a sus padres y toda su familia. Que Dios lo bendiga y le dé muchos años más de vida y me lo proteja para siempre. Le
1: un abrazo
2: a su madre y su papá, que lo aman mucho.
1: Feliz cumpleaños, bendiciones, 5 añitos. Ya son las 7:33 minutos. También estaba por acá Lore, que nos deja mensajito. A ver qué nos dice Lorena. Dice: buenos días. Reportando sintonía desde Santuario, soy Dora Livia Yepes para las canciones El Hijo Ausente y Nuestro Egoísmo. Gracias a todos los oyentes en Colombia y en otros países. Gracias, Dorita. Te envío un súper abrazo. Bendiciones, Dora Livia. Lauri también está por acá. Creo que es Lauri. A ver qué nos dicen. Buen día.
3: Señorita, dice Joana. Buenos días, don Evelyn. Buenos días a todos los integrantes del ministerio. Primero que tú, un bendecido domingo. Yo me llamo Laura Arcela, soy sintonizada desde Frankfurt, Alemania. Me gustaría saludar a mi familia Sila Franco allí en Pereira. Saludar a mi amiga María de Fulda, que hoy ahora a visitarla. Porque vamos a comer lechona, hizo lechoncito.
1: ¡Ay, qué rico!
3: Para celebrarle el cumpleaños a Camila.
1: Sí.
3: Y desearle un feliz cumpleaños a Camila. Pues claro, cumple mañana, pero pues se lo vamos a celebrar hoy. Y me gustaría escuchar Amanecí Bebiendo, que es la canción que le gusta a mamá. Y El Bobo. Y Dolor de Patria.
1: Listo, con mucho gusto.
3: Estoy yo escuchándole en Fica Estéreo porque me pone todo bien bueno.
1: Saludos para nuestra oyente. Ella dice, ay, que se va a comer lechona. ¿Qué lechona? ¿Qué? En Frankfurt, Alemania. Un abrazo para ella y para todos los oyentes que están en otros países. Don José Hernández, muy buenos días. Buenos días, buenos días.
4: Dice Joana, por favor, la canción de Darío Gómez, Muy de Malas. Muchísimas gracias, niña.
1: Con mucho gusto, gracias por lo de niña, don José. Un abrazo para don José Edgar Hernández, creo que está en Cuenca, España. Saludo también por acá para Víctor Rivera, que dice: quiero escuchar una canción de Vicente Fernández. Bendiciones, bendecido día. También está por acá otra notica de voz que nos han dejado. Buen día.
5: Olímpica, Olímpica, muy buenos días, muy buenos días.
1: Buenos días,
5: un
1: buenos
5: saludo
1: días.
5: Muy especial para ustedes, y también quiero saludar al papi aquí en Lucena, España, que lo tengo más es colombiano que un hijo de puta. Ese man es un español, pero está más colombianizado que un berraco. Un saludo para él y para ustedes.
1: Gracias.
5: Desde Lucena, España.
1: Un abrazo para nuestro oyente en España. Para creo que es Carlitos. Carlitos, un súper abrazo para ti, bendiciones. A ver, ¿quién más anda por acá? Hay muchas noticas de voz. Buen día.
6: Lice Joana, muy buenos días.
1: Buenos días.
6: Olímpica. Para reportar sintonías de Anserma Caldas, mi nombre es Giovanni Rojas, desde la panadería La Esquina del Sabor. Para solicitar un tema, El Niño Está Con Nosotros, de Juan Guanco. Que tengan un hermoso y bendecido día. Yo escucho Olímpica porque me pone de todo y bien bueno.
1: Desde Anserma Caldas, abrazo para toda la gente linda de Anserma que siempre está dejando reporte de sintonía. Listo, vamos a buscar por acá la canción que él nos está programando. ¿Quién más anda por acá? Creo que está Carlitos. Buen día.
7: Señora Olímpica, buenos días. Les habla Carlos Ramírez del barrio Guadalupe, Os Quebradas. Ustedes serían tan amables, pueden colocar Las Quimeras y Eterno Amor. Yo escucho Olímpica porque ponen de todo y muy
1: bien.
7: Bueno.
1: Bueno, un abracito para don Carlos también. John Jairo, buen día.
8: Hola, Joanita, muy buenos días.
1: Buenos días.
8: Reportando sintonía del barrio Providencia, John Jairo Arias. Yo escucho Olímpica porque me pone de todo y bien bueno.
9: acá sintonizado con la Tusa, quisiera escuchar el Cristo de la Pared. Ay. Un saludito ahí para toda la clientela del barrio Providencia, Carnicería Leos.
1: Para la Carnicería Leos, Providencia, en Providencia, un abrazo enorme, listo. Un saludo para John Jairo, que a esta hora también está escuchando. Es simulacro decembrino, a esta hora tenemos la Tusa decembrina. Qué Tusa, vea, escuche esto, nadie se muere de amor. Vienen los pamperos, viene Darío Gómez de Guaguancó. En la programación de este gran simulacro decembrino, ya son las 7:37, a esta hora te acompaña Lisa.

0: 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Ay, Dios mío, son las 7:49 minutos. Bueno, ya está ahora con nuestros oyentes que siguen dejando muchísimos mensajitos. Saludos a esta hora de la mañana. Un gran abrazo para todas las personas que por acá nos están dejando reporte de sintonía en el 320-670-1027. Don Ebrio, que está recibiendo por acá muchísimos mensajes. Ebrio, que está por acá también atento a lo que dicen nuestros oyentes. Saludo para Lore, saludito también para Arley. A ver qué nos dice Arley. Muy buenos días, Arley.
1: Buenos días, familia olímpica. Para enviarle un saludito a Miriam Quintero de Admirador del Bosque, con estos dos temitas, por mi orgullo, Antonio Aguilar.
0: Sí.
1: Y cariñito de Rodolfo Icardi.
0: Ay, cariñito.
1: Escucho olímpica porque me pone de todo y bien bueno.
0: Un saludo para Arley, que hasta ahora también está escuchando el simulacro decembrino. Esta es una tusa decembrina. Iniciando este domingo, oigan, ya domingo 13 de septiembre, increíblemente, este mes que va volando, volando, volando. Y nosotros de simulacro, preparándonos para el mes más bonito del año. Además de que, bueno, les quiero contar el enfoque este año con esta campaña tan bonita que tiene Olímpica Estéreo. 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Ya son las 7:51 minutos, por acá tengo más oyentes. Saludo para Luis Eduardo, que también dejó reporte de sintonía. Está don Fernando Patiño, Mandíbula. Un abrazo para Mandíbula, siempre dejando su reporte. También por acá nos dejan mensajito. Este dice, hola, buenos días. Por favor, serían tan amables para enviarle un saludito al señor Jason Sánchez, hoy en su cumpleaños, que es un colombiano residente en España. Se encuentra en la localidad de Vizcaya, de parte de Antonio y Alba. Que Dios le dé mucha salud, que Dios lo bendiga. Nosotros escuchamos Olímpica porque nos pone de todo y bien bueno. Saludo para Julieta, para Luis Ernesto también, por acá dejando reporte de sintonía. Gloria. Voy a engordar. Está Edwin también. Edwin, buenos días. Gracias además por los mensajes. Ojalá que me sigan dejando notas de voz para poderlos escuchar a esta hora de la mañana. Recuerden, 320-670-1027. Saludo por acá para Luz Amanda. Ay, Luz Amanda nos envió una foto muy linda. Como una decoración navideña muy especial desde su casita, un abrazo. Saludo para Cruz Elena también, que por acá nos escribió, dice, hola Lizeth, excelente programación, quiero escuchar la canción Esperando al Bus. Esperando el bus, esperando el bus. Nilson, hola, buenos días. Nilson también dejó reporte de sintonía. Josué Elmer Montoya desde New York dice, siempre con la mejor Olímpica Estéreo, un abrazo, buenos días.
2: Olímpica, Olímpica, muy buenos días. Yo quiero enviarle un saludo muy especial a ustedes y a mi suegra Edilma Montoya en el Padre Valencia, que cumplió años ayer. Que tenga un feliz cumpleaños de parte del yerno acá de en Lucena, España, y que muy pronto estaremos por allá.
0: Bueno, ahí está, saludo para Carlitos, que nos deja este reporte también a esta hora de la mañana. A ver, ¿quién más anda por acá?
3: No.
0: ¿Qué pasó?
3: Hoy sí viniste más linda que nunca.
0: ¿Te parece?
3: Vea cómo le cae esa minifalda.
0: Ay, mira.
3: Tiene más patas que un marihuanero entre una caja de fósforos.
0: Hoy me puse la minifalda, me puse la mini. Ya son las 7:53. Julián, también está Julián Andrés por acá, deja reporte de sintonía. Dice, un saludo para Taborracho en Panadería Marcelino Pan. Ah, es Marcelino Pan y Vino, Marcelino Pan y Vino. Y para Jesús Gabriel. A Jesús, que responda por el hijo en el puerto de Buenaventura. Yo no sé, ese fue el mensaje que le dejaron. Saludo para Albeirín, buenos días.
4: Muy buenos días, Lisa. Espero que se encuentren muy bien. Reporto desde aquí de la Circunvalar, Kiana 90. Si es tan amable, me complace con el disquito El Hijo de Tuta. Te saluda Albeirín López. Yo escucho Olímpica porque me pone de todo y muy bueno.
0: El Hijo de Tuta, Liz, Albeirín, un abrazo. Huguito también está por acá. Dice Lizeth, siempre en sintonía desde el corregimiento de Naranjal. Me gustaría escuchar Huellas de Pasión y Fiebre de Armando Hernández. Gracias, siempre con Olímpica Estéreo. Esther Judith también, buen día.
5: Muy buenos días, Olímpica. Serían tan amables y me podían decir dónde quedaron ahora las oficinas para uno sacar el carnet de alimentos.
0: Bueno, ya vamos a buscar esa información. También un saludo para Esther, para Vicente, un gran abrazo, bendiciones para Vicente también. Vámonos con música y canciones que ustedes programan a esta hora de la mañana con Olímpica Estéreo.
3: Necesita, mamita.
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0: Ay, no, ebrio, pero a vos, ¿qué te está pasando? Te estoy viendo como raro, ebrio.
1: Hombre, yo no sé, ay, últimamente no. Estoy teniendo un problema. Ay, que no, me pongo a hablar.
0: Sí.
1: Y al momentico no me doy cuenta de qué era lo que estaba hablando. O sea, yo qué fue lo que empecé hablando.
0: Ay, no, ¿qué es eso?
1: Cuando yo a veces empiezo a hablar, se me olvida. Y sí. Se me olvida, entonces no me acuerdo. Y en este momento, por ejemplo, no me acuerdo de lo que empecé hablando ahorita.
0: No puedo creer.
1: Estoy como muy desmemoriado. Porque la memoria me está fallando, porque yo no sé qué es lo que pasa. A veces como que me voy para atrás y me voy para adelante. No, la justa memoria no me da. ¿Qué problema tan nieta? Pues
0: el trago, pero sobre todo los años, ebrio. Los años no pasan en vano, ebrio. Por eso es que te están olvidando ya las cosas. Oye, entonces en el WhatsApp Olímpica, muy buenos días.
2: Buenos días.
0: Lice. ¿Qué más
2: puede? Creo que te amaneció bien y la habla Julián Cortés desde Montevideo, Uruguay. Para reportar sintonía y para pedir una canción. Así es la vieja Jorge Luis Ortoa.
0: Listo, Juli.
2: Y también para celebrar a la familia Cortés Largo en el barrio Leningrado 3. Y yo escucho Olímpica porque me conecta bien buena.
0: Y bien bueno.
2: Gracias, Lice. Un feliz día.
0: Un abrazo, Julián. Bendiciones para ti, doña María Dilma. Buenos días.
3: Muy buenos días, Lice.
0: Ah, no es María Dilma, no.
3: Para que me haga el favor y me ponga tú y yo, Sebastián. Muchas gracias.
0: Un abrazo, saludo para Orlando también.
4: Buenos días. Sintonía desde Costa Rica, desde la hermosa ciudad de Pérez Celedón. Mi nombre Orlando Giraldo, para mi linda gente de Pereira, de San Andresito, esperando que pronto estén recuperados, que pronto abran el centro comercial nuevamente. Un abrazo para todos. Yo escucho Olímpica porque me pone de todo.
0: Y bien bueno. Tatán también está por acá. Buenos días.
5: La más linda de la radio se llama Lizeth Joana.
0: Tatán, un abracito.
5: Lizeth, por favor, si me puedes poner 5 centavitos de Julio Jaramillo.
0: Listo.
5: Un abrazo aquí desde París.
0: Listo. Tatán en París también a esta hora dejando reporte de sintonía. Caro, buen día. Carito.
6: Buenos días, Olímpica. Para pedir la canción Por un cigarro del Chico Jaramillo. Yo escucho Olímpica porque me pone todo bien bueno.
0: Bueno, saludos para Carito también. Ahí están las canciones. Ya saben, pues me pueden pedir canción de Tusa y canción de Simulacro de Sembrino de Con Sabor a Diciembre. Listo. Por acá está un oyente que dice: hola, Lizeth, buenos días. Escuchando el programa maravilloso. Me encanta, me gustaría escuchar la canción El Hijo de Tuta. Esa ya la habían programado también. Hola, muy buenos días, doña Gloria. A ver qué dice Glorita a esta hora de la mañana.
7: Joanita, buenos días, bendiciones y salud para ti, que Dios me la bendiga.
0: Amén.
7: Me podría regalar la canción Cierra los ojos de Luis Alberto Posada.
0: Listo.
7: Yo escucho Olímpica porque me pone de todo y muy bueno.
0: Y muy bueno, Gloria. Anderson, buenos días.
8: Elisa, Joana, muy buenos días. Me alegro que amaneció bien. Lisa, ¿me puede poner por favor la canción del Chimbombón? De Hernán Darío, gracias. Yo escucho Olímpica porque me pone todo y bien bueno.
0: El Chimbombum, listo. Ahí están algunos de nuestros oyentes. Ustedes sigan dejando su reporte en sintonía. ¿Cuál es la canción que quieren escuchar? Oigan, y si hoy van a hacer buñuelos y natillas, cuéntenme a ver, me guardan un pedacito, por favor. Si van a hacer buñuelito, natillas, si van a fritar chicharroncito, por favor, envíen. Don Ebrio, ustedes me han dicho que es el representante del Niño Dios.
1: A ver. Las muchachas que le estén pidiendo al Niño Jesús, sepan que yo soy el representante del Niño Jesús aquí en la tierra. La que vaya a pedir regalo, mi favor, se arrodilla y me lo pide.

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1: Ay, María, pa fritar buñuelos, pa hacer picada, mejor dicho, y hasta para bailar con la señora. Una berraquera.
2: ¡Ay, en bota!
1: Escuchando Olímpica, yo soy capaz de bailar hasta con la suegra 4 canciones seguidas.

0: Ay, no, ebrio, pero yo creí que vos bailabas bueno, pero... Ea María, punta de pisotones cualquiera. Saludo muy especial por acá para Jason, que nos dejó un reporte de sintonía en el 320-670-1027.
1: Ea María Alice,
0: ¿qué pasó?
1: Me gustas más que la mantequilla sobre la arepa tostada.
0: Ay, no, estás hoy de un coqueto, Ea María. Y más que hoy te pusieron en el simulacro de sembrino a trabajar, ebrio. No, además me encanta. Ebrio que le da esa alegría, ebrio. Definitivamente, esa época es ese mes de diciembre que es tan esperado, que es en lo que estamos haciendo esa preparación para recibir ese mes. Es un mes muy bonito, muy alegre, pero es tan corto, o sea, es que es un mesecito nomás, hombre, no, por eso tenemos es que definitivamente arrancar desde septiembre, ebrio. Eso sí me baja listando el regalito, pues.
1: Que le tengo un regalito. ¿Qué? Para ese dulcecito que le tengo.
0: 8 de la mañana, 20, son las 8:20 minutos, llegan notas de voz a esta hora de la mañana. Luis, buenos días.
2: Mi mamá está loca.
0: Ay, bueno, no, este es un mensaje, este lo habían dejado hace rato y ya lo habíamos escuchado. A ver, ¿quién anda por acá? Adela. Y Jorge también. Jorgito, buenos días.
3: Buenos días, familia olímpica, aquí reportando sintonía de Las Palmas de Gran Canaria. Soy Jorge Humberto, saludando a mi hermano en Italia, a mi familia, amigo aquí en España. Licey, excelente programación, muy buena, sí, los domingos ha sido a tu sabes, buenísima, hoy está ahí con la mezclita muy bien, por favor, si puedes hacer el favor de colócame la canción, Amor Infalible, Fran Tony, un abrazo y un saludo a todos los olimpiquistas. Me escucho olímpica porque me pone de todo y bien bueno.
0: Un saludo para Jorgito.
3: Para mi amigo Fernando de Olla, que está recuperando.
0: Listo. Pronta recuperación para él. Bendiciones para nuestros oyentes en el exterior. Escuchando hoy esta tusa de sembrina. Esa tusita de sembrina que suena muy rico. Por acá más oyentes, buenos días.
4: Hola, Lice, buenos días. ¿Cómo estás?
0: Buenos días, muy bien, muchas gracias. ¿Y vos?
4: Una cancioncita. Las Gutiérrez. Y sin plata ni nada.
0: Listo.
4: Dios la bendiga.
0: Amén.
4: Yo escucho olímpica porque me pone de todo. Y bien bueno.
0: Y bien bueno. Walter, un abrazo. A ver qué más anda por acá. Muy buenos días. A ver, buenos días.
5: Aguardiente para el chofer. Por favor, aguardiente para el chofer.
0: Aguardiente para el chofer. Aguardiente para el chofer. Mafe, buen día.
6: Hola, muy buenos días, olímpica. Reportándome desde San Fernando, Cádiz, España, para pedir la canción La Matica. Yo escucho olímpica porque me pone de todo y bien bueno.
0: Listo, aguardiente para el chofer, La Matica también la están programando por acá. A ver qué más anda, Andresito. Andresito por acá dice hola, saludo para toda la gente de Santa Rosa de Cabal. Saludito desde Freirina, Chile, a toda la gente de Santa Rosa. Un feliz día, saludo para Andrés, para Freddy y también para Josué. Bendiciones. Y para Lorena, que por acá también dice hola, Lice, de mis canciones, por favor. Yo escucho olímpica porque me pone de todo y bien bueno. Vamos a ver qué canciones fue las que ella programó. Creo que fue El Hijo Ausente, que no puede faltar. Y también Egoísmo. Ya son las 8 de la mañana, 22 minutos. Simulacro de sembrino. Pero a esta hora estamos disfrutando de la tusa de sembrina. Ya saben, pues, mezcladita nuestra música popular con la música de diciembre. Son las 8:22 minutos.

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1: Son las 8:27, ya son las 8 de la mañana, 27 minutos en Olímpica.
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0: buena canción, ya viene amaneciendo. Antonio Aguilar, oigan, además suena muy bien en este simulacro decembrino. A esta hora de la mañana en La Tusa, pues vamos combinando estos temas populares que nos gustan muchísimo, obviamente con toda la música de Con Sabor a Diciembre que nos encanta. Ebrio, ¿cómo me ves con mi lipotusa?
1: Para las que escuchan La Tusa y tienen lipotusa. Ay, me gusta.

0: Hola, buenos días.
1: Venga, Joanita, hágame un favor para pedir dos canciones, por favor.
0: Con mucho gusto, mi amor.
1: De Lisandro Mesa y Las Piponchas. Muchas gracias, Olímpica. Yo escucho Olímpica porque me pone de todo y bien bueno.
0: Y bien bueno, María, un gran abrazo para ti. Saludo para Colantica. Qué belleza, dice, hola, nena, buenos días. Dios te bendiga siempre, buen turno, reportando sintonía. Colanta, H965, Colantica, un gran abrazo. Me imagino que estás descansando hoy, no sé. Pero un abrazo para ti enorme. Por acá dice, hola, Joana, un saludo desde Marbella, España. Escuchando Olímpica desde la playa. ¡Ay, Alejo! Y encima mandó foto. ¡Uy, qué humillación, por Dios! Un abrazo, mentiras, Alejito. Que disfrutes, que la pases muy bien, bien acompañado también. Alejo, que nos deja este reporte de sintonía desde Marbella, España, desde la playita. Bendito Dios, sea María. Esa es la vida que se merece Alejo. Saludo para Fernando, también para Sandrita. Sandrita dice, hola Olímpica, Lizeth, yo escucho Olímpica, me gustaría escuchar la canción Aguinaldo Chiquito. Albita, buenos días.
2: Quiero escuchar la canción de Kevin Arcila. Bueno, déjala que se vaya, de Arcila y Gómez.
0: Un abrazo para ti, Albita. También está Lolita por acá dejando reporte de sintonía. Julián, Joani, buenos días.
3: Dice Joana, para solicitarle una canción, La Bella de Lisandro Mesa. Yo escucho Olímpica porque me pone de todo y bien buena.
0: A la bella, bella. Uy, esa es buena canción. Saludo para Joani, está también por acá Arcesio, buenos días.
4: Joanita, buenos días, mamá, Joanita.
0: Ay, muy bien, muchas gracias.
4: Domingo, muchas bendiciones para ustedes, todos los de Olímpica. Sintonía total, Arcesio, que por aquí por la Carmelita. La vía de la Virginia hacia Cerritos. Una cancioncita con el alma en tus manos del legendario.
0: Ay, no. Esa sí me saca tajada de pericardio hasta hora de la mañana. Saludito para Amparito también. Marta dice, hola Lizeth, Joana, que tengas un muy buen día desde Holanda. Un saludito para mis nietas, para Alia de 7 años, para Medina de 4, de la abuelita Marta, que las ama con todo el corazón. A ellas les encanta escuchar Olímpica Estéreo. Ay, qué lindas, un abrazo para ellas. Epa. Bueno, a ver, ¿quién más está por acá, Sebastián? Oigan, yo quiero que, si ustedes hoy van a hacer la natilla y los buñuelos, por favor, van a subir a sus redes sociales, suben la fotico o sube el video para la abuela revolviendo la natilla, o la tía, la mamá, y nos van a etiquetar, @olimpicapereira, nos etiqueta. Hoy no está aquí, que por eso no nos puede etiquetar, pero sí nos va a etiquetar. Para que por allí estemos conectados a través de nuestras redes sociales, ya saben, en Instagram, @olimpicapereira, Facebook, yo escucho Olímpica Pereira, y los invito también para que me sigan a través de TikTok, @soylizeth, por allí estamos en live también, @soylizeth, Lizeth, escríbelo con C-E-T-H, soy Lizeth. Por aquí está Lisandro Mesa, llega esta canción buenísima que no puede faltar en este gran simulacro decembrino, porque desde septiembre...

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0: de la mañana, 6 minutos. A esta hora, simulacro de sembrino, pero tenemos a esta hora la tusa. Ustedes ya saben que la tusa va desde la va todos los domingos, 7 de la mañana hasta el mediodía. O sea que hoy tenemos tusa de sembrina, una tusa bien chévere con nuestros oyentes. Y además escuchando todas las notas de voz que ustedes nos siguen dejando a esta hora de la mañana. Por acá está Javi. Hola, mi Javi.
1: Quiero felicitarlos por esa excelente programación. Soy Javier Alzate desde la vereda del Porvenir, corregimiento de la Florida, reportando sintonía.
0: Gracias,
1: yo
0: Javi.
1: Escucho Olímpica porque me pone de todo.
0: Y bien, bueno. Gracias, Javi. Un abrazo para ti. Vaya. Qué mensaje tan lindo. Jairito.
2: Hola, mi preciosura hermosa, Lice Joana, la mosquita, reportando sintonía desde Cuba. Y ya como desde septiembre se siente que ya viene diciembre. A ver si me complace con el grillo.
0: El grillo, listo. Vamos a programarlo por acá.
2: Un beso, un abrazo. La quiero mucho y yo escucho Olímpica. Ay, porque me pone todo y bien bueno.
0: Mosquita, un abrazo, que tengas un día maravilloso. Está también por acá Wilson. ¿Qué hubo, pues, Wilson? Buenos días.
3: Lice Joana, buenos días.
0: Buenos días.
3: Un gran saludo para toda la familia Olímpica. Para pedir una cancioncita, Nora y Nori de Darío Gómez.
0: Nora y Nori, listo. Está Dieguito también. Diego dice: hola, Joa, desde Toledo, España. Quiero escuchar El Ausente y Ser Colombiano es un lujo. Adriancito, buenos días.
4: Olímpica, buenos días. Para ver el Tintín de Llanero Pérez.
0: El Tintín.
4: Para ver Lejos del Tambo del Caballero Gaucho. Gracias.
0: Un abrazo, María. Buenos días. María. ¿Qué hubo, María? Hola, María. Epa. Bueno, no sé. Creo que María no nos dejó notica de voz. Saludito también para Adrián. Para Luis Eduardo. Luchito, un abrazo. Dice Eduardo Fernández de la Superbuses 306. Por acá está don Fernando Patiño. Hola, Fer. Buenos días. Y Reinaldo también, buenos días.
5: Dice Joana, para de acá de Santa Isabel piden del disco Culichupao.
0: ¿Qué tiene ese Culichupao? Listo, el Culichupao. Ya me lo habían programado también por acá. El Culichupao. Listo, listo. Vámonos entonces con más canciones que ustedes siguen programando a esta hora a través de Olímpica Cero. Ya lo saben, a través de Notica de Voz 320-670-1027. Son las 9:08. Se escucha esto como suena, María, qué berraquera. Ya son las 9:08. Con sabor a diciembre en Olímpica.

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Qué parranda. No rima, pero ha salido. Eso salió bueno.

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1: Ay, María, pa' afeitar buñuelos, pa' hacer picada, mejor dicho, y hasta pa' bailar con la señora. Una berraquera. ¡Ay, en bota! Escuchando olímpica, yo soy capaz de bailar hasta con la suegra 4 canciones seguidas.

0: mañana, 18 minutos a esta música variadita, como le gusta a Don Ebrio, a María, una berraquera. Ya son las 9:19 minutos. A ver qué nos dicen por acá nuestros oyentes.
1: Venga, mamita, venga, venga, con este chito para que brillemos de villa. Venga, venga, venga, venga, venga.
0: Oigan,
1: venga,
0: este venga, otro.
1: Venga, yo le arrimo el buñuelo a los
0: ojos. Ay, vos siempre pensando en eso, Ebrio. Bueno, son las 9:19 minutos. Nuestros oyentes a través del WhatsApp Olímpica siguen dejando muchísimas notas de voz. Me encanta además escucharlos muy temprano. Hola, Olímpica. Javi, ¿qué más? Javi, a ver qué nos dice Alex, también dejando reporte de sintonía. Alex, está Jorgito, está Ramoncito. Buenos días.
2: Buenos días, Olímpica, para saludar a Lisa y Giovanna. La queremos mucho por estos lados del remanso.
0: Ay, qué belleza, yo
2: para
0: más.
2: Pedir un disquito, llegaron las Gutiérrez de Joaquín Bedoya.
0: Ah, esa ya me la habían programado.
2: Yo escucho Olímpica porque me pone de todo y bien bueno.
0: Listo.
2: Abrazos.
0: Un abrazo, yo también los quiero mucho a toda la gente bella del remanso, a toda la gente del sector Villa Santana, que Dios me los bendiga. Y además, muchas gracias por dejar su reporte de sintonía. Listo, vamos a listar por acá de una vez, Don Ebrio, canción de Joaquín Bedoya. Saludo para Luz Mary, saludo para Adrianita, hola mi Adri hermosa, Sebastián, hola Sebastián. Un abrazo, dice Sebastián, dice un abrazo para, un saludo para Nini Joana Herrera. Saludo desde Mocoa, Jordan, un abrazo, Álvaro Flores, hola Alvarito, Martina, bendiciones, saludo para Pipe desde Jumbo, Dionisio. Son muchos los mensajes que siguen llegando por acá, la gente de Quilla, para Líbar en Barranquilla. Uy, qué rico Barranquilla. Un abrazo por acá, saludito también para mi Vero hermosa, Tatis y Lu, ese trío, el trío fantástico, chicas, se les quiere muchísimo y un gran abrazo. Saludo para Arnulfo, Emanuel, hola Emanuel, buenos días, David, bendiciones. Alex también, saludo para David. Para, uy, a ver, desde Valledupar, saludo para Joglis Mix. Desde Valledupar, saludo para Luis Alberto desde Chile, también a esta hora dejando reporte de sintonía. Está Samir en Bogotá, desde Guayaquil, Ecuador, también a toda la gente bella del Ecuador. Antonio, muy buenos días, Antonio, desde Argentina, también para Félix, desde Cali, ve, a toda la gente de Cali, para mi Pao Rusi, hermosa amiga, te amo con todo mi corazón. Y ya quiero verte, para mi Pao, para la señorita Rusi en Estados Unidos. Desde Yolombó, a la gente de Yolombó, un abrazo. Desde Ucrania está el pollito también. Cabo, buenos días, muchísimas gracias. Y bueno, toda la gente que está dejando reporte de sintonía. Oiga, desde el Amazonas, Oliver, saludo para Oliver, a la gente que está en Chile, Antofagasta. Y tantos oyentes por acá dejando notica de voz. Creo que por acá tenemos otra nota de voz. Muy buenos días.
3: Hola, muy buenos días. Saludándoles desde acá de Madrid, España. Reportando sintonía. Para que son tan amables y me colocan el disco Las Dos Mujeres. Yo escucho Olímpica porque me pone de todo.
0: Y bien, bien bueno. Lilianita, buenos días.
4: Hola, Lice Joana, muy buen día.
0: ¿Qué más, mi amor?
4: De Colombia, para pedirle un disquito. El conejo de mi prima, de Quique Gallego.
0: De Quique Gallego.
4: Yo escucho Olímpica porque me pone de todo. Y bien bueno.
0: Oigan, hablando de esa canción de Quique Gallego, que es el director de Olímpica Estéreo, ustedes tienen que decirle a Quique que él tiene que hacer más música decembrina. Yo no sé. Eso es una responsabilidad de los oyentes, que le digan, Quique, vos cantas muy bueno la música parrandera. Que se haga otra canción como El Conejo de mi Prima, que la programan muchísimo además. Saludo para Luis, para Luchito y Rafa. A ver qué nos dice Rafa por acá. Buenos días.
5: Hola, muy buenos días, hermosa y divina Liz Silvana.
0: Bendiciones.
5: Un cordial Rapita. Saludo para ti y para todo el pueblo peregrino. Quisiera que me pusieras La Dulce Toma de Joaquín Bedoya. Muchas Listo. Gracias, un bendecido día.
0: Bendecido día para ti también, Rafita. Janet, buenos días.
6: Hola, buenos días, Lucecita. Dios me la bendiga.
0: Amén, mi amor, igualmente.
6: Y para felicitarla por ese programa tan espectacular. Para que me haga mejor y me pase un saludito a los dementes del último patio que están sintonizados con Olímpica. Y Y por favor, si me puedes colocar un temita de Agüita y Coco.
0: Agüita y Coco.
6: De parte de Janet, de aquí en Pereira, por el Rocío Bajo, reportando sintonía para toda la familia López Rendijo y sus yernos y nueras.
0: Bueno, mi amor, López Rengifo, familia López Rengifo, un abrazo muy especial. Martica, buen día.
7: Muy buenos días. Mi nombre es Marta Lucía Arcillo, de acá de Cartago. Quiero escuchar la canción de El Hijo Ausente.
0: ¡Listo!
7: Y un saludo muy especial a mis hijos que están en Luisiana, Baton Rouge, Rubén Darío y Lady Joanny. Que los extraño mucho y es otra mis Navidad tíos. Sin ellos.
0: Bueno, un abrazo para Martica.
7: Porque me pone todo y bien bueno.
0: Otro mensaje, gracias a Marta, a doña Marta Ciro. Este mensajito, a ver qué nos dice.
8: Hola, licenciada Joana, buenos días.
0: Buenos días. Pedro
8: Londoño, reportando sintonía desde la UP 349. Full sintonía.
0: Eso.
8: Oiga, licenciada, programes después ahí un ratón con pantalones. Y échele más agua a la ropa. Y por qué no, si de pronto él enreda, el analfabeta, estamos con domingo, de esa hora de diciembre, porque desde septiembre
0: se siente
8: que viene el diciembre. Tu turumá, nos vamos pastores, vamos.
0: Eso, saludos para nuestros amigos de Urbanos, creo que fue Urbanos Pereira, Urbanos Cañarte. Bueno, igual, Superbuses, Urbanos Cañarte, San Fernando, toda la gente del transporte público, un gran abrazo. Bueno, muchas canciones que me siguen programando. Listo, vamos pues a escuchar Échele más agua a la sopa. Oiga, hoy domingo, échele más agua a la sopa, porque ya le va a llegar pues para que me dé sancochito bien sabroso, bien delicioso. Eso sí, le puede poner arracacha, porque ustedes saben que a mí sí me gusta la arracacha en el sancocho. A don Ebrio es el que no le gusta la arracacha, pero a mí sí me encanta. Me encanta la racacha en el sancocho. Vamos al ratón de 9.25, échale más agua a la sopa. Este es el simulacro decembrino en Olímpica Estéreo. 7, 4, 5, 6, 6.

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1: Son las 9:29 minutos. 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

0: ay, ay, don Ebrio. Ya me dio sed con esta canción.
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0: Ya son las 9 de la mañana, 42 minutos. Bueno, desde Pereira, desde Pereirita, y Pereira hermosa que se levanta. Con este día maravilloso, además, tenemos muy buena temperatura. Hoy va a estar bastante alta para que ustedes se cuiden muchísimo, sobre todo la piel, hidrátense bien, porque el calor y este fenómeno del niño, la verdad es que está bastante, bastante fuerte. Son las 9 de la mañana, 42 minutos. Un saludo muy especial para Luis Díaz. Bendiciones para Luis, para vos desde Bolivia también, dejando reporte de sintonía. Buenos días. Saludo para Leoncito, Harold también. Bendiciones, Leonard, un abrazo. Y toda la gente que está por acá dejando su reporte de sintonía desde Chile, desde Bogotá, Camilo, también desde Londres, el Domi, un abrazo, desde Argentina. Bueno, son muchos los oyentes desde diferentes lugares que nos dejan reporte de sintonía. Pero yo quiero escucharlos también en el WhatsApp Olímpica. Por acá está Nelly, a ver qué nos dice. Buenos días.
2: Buenos días, dice Giovanna.
0: Buenos aquí días.
2: Reportándome, escuchando Olímpica.
0: Un abrazo, mi amor.
2: A ver si me hace el favor y me coloca el disquito Navidad sin ella, por favor. Le deseo un feliz día. Maravilloso el programa. Yo escucho Olímpica porque me pone de todo y bien bueno.
0: Yo creo que ella nos está programando Navidad sin ti. Debe ser Navidad sin ti de los Bukis. Un abrazo para Nelly. Nelly, un abrazo. Bendiciones. Por acá hay otros reportes de sintonía. Andresito, gracias. También para David, buenos días.
3: Hola, Olímpica. Buenos días.
0: Buenos días.
3: Hola, con David de Chile. Un saludito a todos los parceros de Pereira. A ustedes Dios los bendiga.
0: Amén.
3: Por favor, colóquenme ahí el gota a gota.
0: Uy, me gusta.
3: Yo escucho mucho Olímpica Estéreo. Un saludito a mi mujer aquí en Chile.
0: Un abrazo.
3: A Gina. Dios los bendiga.
0: Amén. Un abrazo para David. A ver, Dieguito también, mejor reporte. Buenos días.
4: Buenos días, Joanita.
0: Hola, mi amor.
4: Me llamo Antonella Obando Rivera.
0: Antonella.
4: Un saludito para toda mi familia, los amo mucho. ¿Me puedes hacer el favor de ponerme en la cantina? Desde septiembre
0: se siente
4: que viene diciembre. Olímpica.
0: Antonella, hermosa, mi corazón, claro que sí, con mucho gusto. Ya te vamos a programar esa canción que quieres escuchar. Lindo día para Antonella, preciosa esa voz. John Alexander, buenos días.
5: Olímpica, buenos días. ¿Me pueden poner, por favor, el disco de la analfabeta? Muchas gracias. Yo escucho Olímpica porque me pone de todo y bien.

0: Eso, saludito para Yor Alexander también, que esta hora está escuchando Olímpica. Saludo para Mónica, esa Olguita. Camilo, buenos días. Cami, a ver qué nos dice Camilo por acá.
1: Un abrazo muy especial para acá en Villarrica, Villarrica, sur de Chile. A todos los compañeros que están acá conmigo, un abrazo.
0: Saludo entonces para Camilo, Farid también dejando nota de voz. Buenos días.
2: ¿Cómo le va? Muy buenos días.
0: Buenos días. Hola, Farid.
2: Reportándome por acá el Águila. Una cancioncita, aunque me duela, de Julio Jaramillo. Que tenga buen día, yo escucho Olímpica porque me pone de todo.
0: Y bien, bueno, Farid, bendiciones, que tengas un día maravilloso. Joanita dice desde el barrio Las Palmas, en Pereira, escuchando el simulacro de Sembrino. También está Natalia desde Antofagasta, Chile. Otra notica de voz, buen día.
3: Soy Daisy desde España, para saludar a Hugo y a Jamie Rojas en Colombia.
0: Desde España también está Alex, Josué, Javier. Todas noticas de voz que ustedes nos pueden seguir dejando. Vámonos entonces con más canciones. Por acá me programaron el Gota Gota. Viene también Don Hernán Gómez. Vienen los Bukis. Viene Joaquín Bedoya en la programación de la Tusa de Sembrina en este gran simulacro de Sembrino en Olímpica.

Son las 9:49 minutos. Simulacro decembrino y solidario con Olímpica y también con Aguardiente Antioqueño. Para las que sea, nos tenemos esa sed que nos da es de Aguardiente Antioqueño. 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Aquí está la música con los Bukis, canción que nos han programado nuestros oyentes. Navidad sin ti. Ya son las 9:49 minutos.

0: Ya son las 9:57. Saludo muy especial para Alberto Sánchez, que a esta hora está reportando sintonía. Alberto, un besote y un gran abrazo para ti. Saludito para Brian, para Rafa también. Ya venimos con más música y además con todos los mensajes que ustedes siguen dejando en el 320-670-1027. Ahí está el WhatsAppito, el WhatsApp Olímpica, para que dejen ese mensaje. Saludo para Fernando, para Peláez también. Y para Sandra, que por acá estaba dejando su reporte de sintonía.
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0: Ya son las 9:58. 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Ya son las 9:59.
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0: 9 minutos, 10 de la mañana, 9 minutos, simulacro de sembrino y qué bien lo estamos pasando. Un abrazo para John. John, bendiciones, un besote, un gran abrazo, que Dios te bendiga. Saludo para Andrew, también está por acá. Adrianita, Felipe, Omar. Gracias, John. Dios te bendiga. Muchas, muchas gracias. Wilder Peña también reportando sintonía. Brian, gracias, Brian. Brian también por acá dejando reporte. Un abrazo. Alejandra, está Daniel Fernández, José Albeiro. Un buen día. Abracito para Alexander desde España. También a toda la gente que está en España. Oigan, además, muchísimos oyentes en el exterior que yo sé que hoy están conectados con el simulacro de sembrino. Y muchos dijeron, ah, no, si en Colombia van a hacer natilla, buñuelos. Por acá, pues también no nos vamos a quedar atrás. Así que hacer la natillita, los buñuelos, a fritarte ese chicharroncito. Porque estamos en el gran simulacro de sembrino. 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Ya son las 10 de la mañana, 11 minutos. Bueno, vamos a escuchar a más oyentes a esta hora en el WhatsApp Olímpica, en el 320-670-1027. Muy buenos días. A ver, ¿quién anda por acá? Buenos días.
1: Hola, familia Olímpica, muy buenos días. Lice Johanna, ¿cómo amaneció?
0: Muy bien, muchas gracias.
1: Muy hermoso ese simulacro a diciembre. A ver si me pone con goteritas en el pantalón.
0: Con goteritas
1: desde
0: en el
1: aquí,
0: pantalón.
1: Desde Remanso, para darle un saludito aquí a toda la familia Escalante Flores en Cuba y en Pereira. Y todos quebradas. ¿Qué estamos haciendo? Escuchando Olímpica porque nos pone de todo y bien bueno.
0: Eso, Héctor, un abrazo para toda la familia, bendiciones. También está por acá John Jairo Aguilar. Dora, Dorita, también está José Luis, muy buenos días.
2: Lice Johanna, muy buenos días.
0: Buenos días.
2: Le habla José Luis desde aquí de Bogotá reportando sintonía, disfrutando de esa hermosa programación y de esa hermosa voz tuya. Mil bendiciones hermosas. Dios te siga cuidando, bendiciendo.
0: Amén.
2: A ti y a toda la familia Olímpica.
0: Está lindo, José.
2: Mil bendiciones. Quiero escuchar la canción Limoncito con Ron. Mil bendiciones.
0: De Rodolfo. José Luis, un beso y un abrazo enorme para ti. Muchas gracias por ese mensaje. Está Fernanda también. Buen día.
3: Un saludo muy especial a mi esposo Andrés Felipe, de acá de Santa Rosa de Cabá, que te amo mucho y quiero que me pongan El Duende Alegre.
0: El Duende Alegre. Bueno, ¿quién más anda por acá? Buenos días.
4: Olímpica, buenos días. Joanita, buenos días.
0: Buenos días, mi amor, ¿cómo
4: la
0: estás?
4: La canción que el señor estaba solicitando era Primera Navidad Sin Ella. Así se llama la canción y no es el que está sonando. O sea, me imagino que es la que él está pidiendo.
0: Bueno, mi amor, ahí está recomendación, Conchita. Ya vamos a buscar. Andresito, buenos días.
5: Hola, buenos días, Joanita. Aquí reportando sintonía desde Santiago de Chile. Un saludito ahí en Puerto Caldas a mi mamá Blanca Nubia Acevedo y a mi hermano Luis Alberto, a mi hermana Alicia. Yo escucho Olímpica porque me pone de todo. Un fiel admirador suyo, Joanita.
0: Ay, un abrazo, Andresito.
5: Y aquí vamos conduciendo hacia la nieve.
0: Ay, qué rico.
5: Que ese es nuestro trabajo, llevar la gente con turismo a la nieve.
0: A la nieve, qué dicha.
5: Un parrandón ahí bien bacano. Llegaron las putierres.
0: Ay,
5: muchas gracias, Joanita.
0: Un abrazo, Andresito. Ah, qué rico, transportando a la gente en Chile para que vayan a ver la nieve. Qué rico ese parche, ¿sí o no? Un abrazo para Andrés. También está Luis Alberto. Buenos días, Luis.
6: Buenos días, mi reina hermosa. ¿Cómo estás?
0: Muy bien, mi amor.
6: Soy Cristina aquí desde Cuba. Quisiera que me dos disquitos. Uno de la Tusa, Caballo de Patas Blancas. Y el otro navideño, Ratón con Pantalones. Muchas gracias. Que Dios te bendiga y te dé mucha salud.
0: Amén. Chao, pues, mi amor.
6: Saludos a Don Evo.
0: Ay, qué belleza. Un abrazo. Jorgito también está por acá. Buenos días.
7: Buenos días. Reportando sintonía a full sonido desde la vereda Los Pozones, El Vigía, Estado Mérida, Venezuela. Vaya mi saludo a toda la familia de Olímpica Estéreo.
0: Jorgito, un abrazo, muchas gracias. Vean, Venezuela, nuestros hermanos venezolanos, un super abrazo. Mónica, dejando reporte de sintonía, dice un saludo para la familia Bernal, Granada, en Toro Valle. La gente de Toro Valle, un abrazo. A ver qué más anda por acá, doña Nidia.
8: Hola, buenos días, Olímpica, es una manera para reportar sintonía de aquí por dentro, mismo Blanca Nidia. Por favor, quisiera escuchar la canción La Camisa Negra. Muchas gracias. Yo escucho Olímpica porque me pone todo bien, y bueno. Bien bueno, gracias.
0: Eso, doña Nidia, un saludo para doña Nidia también. Bueno, por acá tengo que saludar también a Franci, a nuestra amiga Franci. Bendiciones, Francisita.

0: Franci Barco. Para mi Franci, un abrazo enorme, que por acá también me hizo su reporte de sintonía. Saludo para Carito, y por acá nos dejaron otra notica de voz. Buenos días.
1: Giovanita, buenos días.
0: Buenos días, ¿cómo estás?
1: Antonio. Desde Villaverde, escuchándole esa preciosa voz.
0: Gracias, Antonio.
1: Ese simulacro navideño, pues, es más que todo como un simulacro tropical. Anoche sí estuvo muy bueno porque fue toda la noche de música de fin de año.
0: Ya nos vamos con música de fin de año. Ya de aquí, de las 10 de la mañana, ya solo música de fin de año. John Freddy, buenos días.
2: Dice Joana, buenos días, ¿cómo amanece?
0: Muy
2: ¿cómo
0: bien,
2: estás?
0: Muy bien, muchas gracias.
2: Dice Joana, un favorcito ahí para saludar al cuñado, a Beto Escalante, allá en el Remanso, que quiero decirle que feliz cumpleaños, que Dios lo bendiga, que siga cumpliendo muchos años más, que siga haciéndose cuñado así de divertido como ha sido con toda la familia. Y ha sido excelente papá, excelente esposo, excelente cuñado. Cuñado es como si fuera un hermano para mí. Entonces, un saludito para él allá en el Remanso, y que cumpla muchos años más, que Dios lo bendiga. Esta vez de cumpleaños me le coloca ese disquito de Diomedes Díaz, el de cumpleaños, por favor, para él. Dios me lo bendiga. Yo escucho Olímpica porque me pone todo y bien bueno.

Eso, con Dios, ahí va. Mi Colombia.

Ya son las 10 de la mañana, 27 minutos. 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Ya son las 10:28 minutos. Simulacro decembrino con la mejor música. Aquí está Jorgito Celedón y Son de Cali. Para el año que viene, 10:28.

0: ¡Ay, esa canción! ¡Me encanta!
1: ¡En Cúcuta!
0: ¡En Cúcuta!
1: ¡Israel!
0: ¡Y en Pereira! ¡Don Ebrio! ¡Ey, Don Ebrio! No me has dicho nada bonito hace rato. No, Ebrio, ya. Ya estás perdiendo el toque.
2: ¡Licencita, licencita! ¡Que hoy la inspiración me llegue!
0: ¡Ajá!
2: ¡Para que mis versos me salgan!
0: ¿Ok?
2: Para decirle a Lisette.
0: ¿Sí?
2: Que tiene tremendas...
0: ¿Tremendas qué?
2: Una tremenda personalidad.
0: ¡Ah, bueno!
2: ¡Y una nalga muy buena!
0: ¿Cómo la vas a embarrar, Don Ebrio? No, es que, Ebrio, yo no sé qué le está pasando hoy.
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0: Gracias.
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0: Cuidado, cuidado.
2: Una oreja, mamacita.
0: Ah, la oreja.
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0: Don Ebrio, Don Ebrio. Te lo digo con disimulo. No, no puedo seguir, ya no puedo seguir. Bueno, saludito por acá para Michael. Hola, Michael. Un saludo para Ricardo. Un abrazo, Edison también. Dejando por acá reporte de sintonía en el
2: 326-70-1027.
0: ¿Qué pasó?
2: Vos sí me gustas más que las migas de arepa con agua panela.
0: Ay, me antojas semillitas de arepa con agua panela, María. Qué delicia, qué delicia. Son las 10:38 minutos. Bueno, por acá hay más oyentes que siguen dejando reporte de sintonía. Muy buenos días. Ah, ¿qué pasó? A ver, Aleida, buenos días.
3: Joana, buenos días.
0: Buenos días. Bien, mi amor.
3: Hola,
0: muchas
3: Aleida,
0: gracias.
3: De acá de Cartago. Quiero escuchar el disco Navidad sin ti.
0: Ah, esa ya la escuchamos.
3: Hacer el favor de colocármelo.
0: Ya la escuchamos, mi amor.
3: Navidad sin ti.
0: Listo.
3: Y muchas gracias.
0: Un abrazo.
3: Lo quiero escuchar. Es un disco muy hermoso. Me escucho Olímpica porque me pone de todo. Y bien bueno.
0: Saludito para Leida. Creo que está en Cartago, fue que dijo. Un abrazo. Y para Patti, que dice: hola, quiero escuchar una canción de Pastor López, El Hijo Ausente. Oigan, yo creo que si hay una canción. No, una canción no, esa es la canción. La canción que no puede faltar en un simulacro decembrino o en un diciembre, en un con sabor a diciembre, definitivamente es El Hijo Ausente de Pastor López. Yo creo que esa es la canción que más programan los oyentes y cómo no, es que es una canción preciosa, espectacular. Así que ya vamos a escucharla. Saludo para Brian Aguirre, un besote para Brian, para Amper, para Sandrita también, en Intermedio Villa Santana. Hola, mi Sandra Bella, ¿cómo estás? Katica, hola, mi Cata Díaz. Desde Boston, Estados Unidos. Gracias, Cata. Un abrazo para Juan Duque también. J. López está por acá. Lady también. Canizales. Toda la gente que está dejando por acá reporte. Jair Hernández, en Bogotá, en la capital. Un abrazo. Desde La Dorada, Caldas. Ay, me encanta que reporten sintonía. Desde Caldas, desde ese departamento que yo quiero tanto. Desde Dorada, Caldas. DJ Max, un abrazo. Carlito Romero, Natalia Ramírez. Hola, Natica, que está en París. Nosotros en Colombia y ella anda en París. Oigan esto.
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0: No, vamos a escuchar El Hijo Ausente. Esta canción obligada.

pa fritar buñuelos, pa ser picada, mejor dicho, y hasta pa bailar con la señora. 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

0: Bueno, Ebrio, yo me quedo con la duda. Me contaron que ayer pasaste por mi casa. Yo tiré algo. No sé si eras vos, Ebrio.
1: No es festival.

0: Está lleno ebrio, bueno, menos mal. Pero antier también pasaste por mi casa. Ese día estaba muy ocupada.
1: Ayer pasé por tu casa.
0: Ajá.
1: Me tiraste una guitarra. Entonces yo dije, menos mal no toca piano usted.
0: Ay, Ebrito, menos mal no toco piano, solo guitarra. Bueno, son las 10:47 minutos. Vamos a escuchar por acá en Óptica Voz que nos deja Johan a esta hora de la mañana. A ver qué nos dice. Muy buenos días.
2: Hola, hola, familia olímpica. Buenos días.
0: Buenos días,
2: gracias,
0: buenos días.
2: Gracias por tan excelente programación. Un saludito y un abracito ahí para mi madre hermosa, Nancerma Nuevo, Valle del Cauca. Aquí reportando sintonía desde Santiago de Chile. Saludo para mi hija Aileen y mi esposa Luisa. Que Dios me las bendiga y gracias por ese tan excelente simulacro. Lo hacen sentir a uno en la tierra. Muchas gracias.
0: Un abrazo, Johan. Ay, esa es la idea, que ustedes se sientan en la tierrita, que puedan sentirse cerca a su familia. Abrazo para Johan. Lilianita también anda por ahí. Lili, buen día.
3: Estéreo, muy buenos días. Soy Liliana Bueno, desde Colinas del Triunfo, escuchando Olímpica. Olímpica, por favor, ¿me pueden consentir con el disquito Farolitos en el Cielo?
0: Ok.
3: Yo creo que ese disco tiene un mensaje muy lindo. Farolitos en el cielo, los que Dios nos pone para que Él nos alumbre, para que Él nos ilumine y como nos guardó en este terremoto. Farolitos en el cielo para estas pequeñas luces apagaditas que estamos en la tierra. Farolitos en el cielo para que Dios nos muestre el camino que nos tiene. Bendito Dios, bendecido, feliz día para todos. Yo escucho Olímpica porque me pone de todo y bien bueno.
0: Me encanta ese mensaje, Liliana, muchísimas gracias. Farolitos en el cielo para todas esas personitas que yo sé que en ese momento no la están pasando nada bien. De hecho todos tenemos, o sea, estamos recibiendo esta temporada con un dolor en el corazón fuerte por las personitas que partieron, con todo lo que sucedió, lo que ha sucedido desde el 10 de agosto. Pero yo siento que, bueno, el pereirano, la gente del Eje Cafetero, hombre, tiene una resiliencia. Yo creo que es difícil encontrar personas tan resilientes en el mundo como la gente del Eje Cafetero, la gente pereirana, que a pesar de todo lo que está sucediendo, está trabajando, se está levantando. Mucha gente dice, bueno, pero ¿por qué hablan de reactivación? Si es que hace un mes sucedió todo lo que pasó. Mire, la gente que está, por ejemplo, tantos emprendedores que están ya trabajando, no es porque ellos lo tengan todo para seguir adelante, es que ellos necesitan trabajar para seguir adelante, necesitan seguir adelante para sus familias, para tantas y tantas personas que perdieron tantas cosas, que se quedaron sin trabajo. Así que si usted ve a una persona que está luchando con su negocio, con su emprendimiento, apoye a ese amigo, apoye a ese vecino, apoye a ese desconocido que usted sabe que también la está pasando difícil. Todos, de una u otra forma, ya sea los que perdieron su casa que compraron con los ahorros de toda su vida, los que perdieron su negocio. Pero si usted es de esos que dice, hombre, bendito Dios, yo estoy bien con el terremoto, pues todo está bien en mi familia, estoy bien físicamente, pero sabemos que mentalmente hay algo ahí que todos los días nos acompaña, que todos los días que nos levantamos vemos nuestra ciudad y decimos, bendito Dios, no podemos creer que esto haya sucedido, que esto haya pasado, ver nuestra ciudad como está en este momento. Pero no nos queda de otra que levantarnos, que echar pa'lante, porque eso es lo que somos, una raza pujante. Eso es lo que somos en Pereira, eso es lo que somos en el Eje Cafetero, en el Valle, en el Chocó, los colombianos. Una raza pujante, echada pa'lante, y que hoy se levanta y dice, bueno, vamos a levantarnos, pero más fuertes. Vamos a pararnos fuertes de todo lo que nos pasó, de todo lo que nos ha sucedido. Así que a esa gente pereirana les quiero enviar un gran abrazo. Gracias además por ayudarnos. Sabemos que esta campaña que tiene Olímpica desde septiembre se siente que viene diciembre. Este año tiene un toque más bonito y más especial. Y es la solidaridad. Por eso estamos haciendo el llamado. Estamos recibiendo los juguetes que ustedes quieren donar para los niños en fin de año. Hemos entregado por medio de muchos artistas, obviamente, ayudas, pero ahora nos vamos a enfocar también en recoger los jugueticos para los niños, porque ellos también merecen tener un fin de año donde puedan jugar, donde se puedan reír, salir un poco de esta rutina que nos acompaña todos los días. Así que iniciamos esta campaña muy bonita con un sentido muy solidario para nuestros niños. Y es que en Olímpica Stereo, ya, desde ya arrancamos esta campaña para que ustedes lleguen con los jugueticos para los niños, para que ustedes lleguen, traigan sus donaciones. Y bueno, ellos que finalmente están pensándose en jugar, en volver a sonreír, en volver a estudiar, pues nosotros podamos poner ese granito de arena para que lo puedan hacer. Son las 10:52, así que es un fin de año muy bonito, muy especial. Con todo lo que pasó, sí, pero con un sentido muy solidario. Así que los invitamos para que ustedes lleguen hasta Olímpica Stereo. Todo este fin de año vamos a recibir donaciones para los niños, los juguetes para los niños. Y para al menos poderles dar un poquito de alegría en medio de tanta tragedia, de todo lo que hemos tenido que pasar un mes, Dios mío. Miren, pasó un mes, el viernes fue un mes de toda esta tragedia. Yo siento que, uy, hijo de madre, como si hubiera pasado un año. De verdad que el tiempo se hace lento con todo lo que está sucediendo, pero vamos para adelante, no hay de otra. Ya son las 10:53, así que Pereira a resurgir, a levantarse, porque eso somos, berraquitos y echados para adelante. Un abrazo para Juan Carlos, para Luisita, bendiciones. Vámonos con música a esta hora porque estamos en el gran simulacro decembrino solidario con Olímpica Estéreo. ¡Vamos!

10 de la mañana, 56 minutos. 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

0: 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Ebrio, me contaron, me chismosearon que ya andas con el tema de las redes sociales.
1: Licencita, usted ya supo pues que estoy ya en las redes sociales.
0: Qué bueno.
1: Tengo WhatsApp.
0: Sí.
1: Tengo Instagram. Y tengo Esfinter.
2: Esfinter. Estoy en todas, mi bota. La que más me gusta es el Esfinter.
0: Ay, Dios mío, ¿cuál es esa? ¿Oíste cuál es esa que Esfinter? Ya son las 11:22 minutos. Epa. A ver qué dicen nuestros oyentes. Felipe Osorio, gracias Felipe, un besote, saludo para el pollo también, para John, muchísimas gracias corazón, que Dios te bendiga. Alexis está por acá también reportando sintonía desde la Tebaida, Quindío. Está Andrés García, Andresito, un abrazo, saludo para el grupo sureño desde Estados Unidos, para Gustavo Adolfo. Hola, Tabito. Ana también, Anita, Juancho. Saludo para Juancho, bendiciones. Y para todos los oyentes que por acá nos están dejando reporte de sintonía. Jessie, desde Venezuela, desde Zulia, Venezuela, un abrazo. ¿Y qué dicen nuestros oyentes también en el WhatsApp Olímpica Ebrio? Yo quiero escucharlos, a ver qué más nos dicen por acá. Para Fanny, un abrazo, buen día.
3: Buenos días, Lisette. Muy buena la música de aquí, escuchando desde Mundo Nuevo. Una cancioncita, por favor, el Chilo Culión. Yo escucho Olímpica porque me pone de todo y bien bueno, gracias.
0: Saludo, Fanny. También está por acá Magnolia, buenos días.
4: Buenos días, señorita Johanna. Es tan amable para informarles a las personas de buen corazón que tengan un televisorcito que les sobre, o que lo quieran donar, o me lo quieran vender, favorable. Estoy necesitando un televisorcito porque el mío se me cayó con el temblor. El mío se me cayó con el temblor y se dañó. Y entonces, si son tan amables la persona que tenga un televisorcito para donar y lo quiera donar, que Dios la bendiga y les ayude. O lo quiera vender, pero favorable. Un televisor bueno que sirva, que se vea. Es que ayer me dieron uno, pero no se ve.
0: Ay, no puede
4: se ve,
0: ser.
4: No, se ve muy, no. Muy mal. No funciona bien y no. Entonces no me sirvió. Sí, entonces a ver si usted es tan amable, Joanita, y me hace el favor y me pasa ese avisito. Estoy solicitando, pidiendo el favor de la persona que tenga un televisorcito para donar o para vender favorable, que me para yo estoy necesitando un televisorcito porque el mío se me cayó y se me dañó con el temblor. Y yo vivo, me pueden llamar al teléfono 312-2559-168.
0: Bueno, ahí está a nuestra. Vea, ayudémosle a conseguir un televisorcito a la señora. Ella dice que durante el terremoto se le cayó el televisorcito y pues que le dieron uno, pero está malo, no sirve, no funciona. Entonces, voy a repetir el número. Vea, yo sé que usted de pronto tiene por allá un televisorcito, qué sé yo, por allá en el cuarto del olvido, o qué sé yo, le regalaron un televisor nuevo y dijo, bueno, este lo voy a tener acá. Ayudemos a conseguirle un televisorcito a la señora, doña Magnolia. Les voy a dar el numerito, pues. 312-2559-168. Ahí está el teléfono de doña Magnolia. 312-2559-168. A doña Magnolia, eso sí le voy a poner la tarea. Si le dan el televisor, que me escriba nuevamente y me diga, Joa, ya me regalaron el televisor. Porque ya hizo, si usted tiene un televisorcito que me lo pueda vender a bajo precio, pero yo sé que alguien le va a dar ese televisor. Además que los oyentes de Olímpica Estéreo son súper generosos. Ella quedó sin televisor después del terremoto. Bendito Dios, a doña Magnolia yo le envío un gran abrazo, bendiciones. Le regalaron uno y no funciona. Ahora, si le van a dar el televisor a doña Magnolia, les pido por favor que esté en buen estado, que ella pueda ver ahí sus programas, que pueda estar enterada, que pueda estar informada. Doña Magnolia, le envío un gran abrazo y el compromiso es que si le dan el televisorcito, usted me escriba nuevamente y me confirme que le regalaron el televisor. Listo. Un abrazo muy, muy, muy especial para ella. Ya son las 11:27 minutos, 11:27. Bueno, por acá, Alvita, saludo para Mauricio López. También buenos días.
5: Joanita, muy buenos días. Espero que encuentre bien, igual que toda su familia. Bendiciones, bendiciones. A usted, los de Olímpicas, y a todos. Yo escucho Olímpica porque me pone todo y bien bueno. Para que me haga el favor y me coloque en un disquito de diciembre de Darío Gómez. Esta Navidad no es mía. Y Joanita, pues es verdad, duro. Duro como ver Pereira cómo se destruyó. Pero hay que darle gloria y honra a Dios de que los que estamos vivos, gracias a Dios, lo material se consigue, la vida no. No se puede levantar y volver a seguir. Pero la vida no se consigue de la noche a la mañana. Que hay que luchar mucho para lo material, sí. Pero Dios bendice y prospera cada día.
0: Así es, que Dios nos dé vida, salud, que de lo demás nos encargamos nosotros trabajando, así que un abrazo para nuestro oyente Velázquez, también dejo por acá reporte de sintonía, buen día, vamos a ver qué dicen por acá en el 320-670-1027. Saludo para Alina, para Gloria, está Luis Fernando también y vámonos con más música, estamos en el simulacro decembrino. Saludo para William, bendiciones para Natalie también y todos los oyentes que dejan su reporte.

0: pegándole a chocharrón. ¡Ay, don Ebrio!
1: Para que yo siguiera pegándole a chocharrón.
0: Oiga, un saludo muy especial para Nandito, el amarillito. Un abrazo, Nandito, que por acá pasó y nos dejó su saludo. Qué bueno, toda la mancha amarilla en la ciudad de Pereira, escuchando el simulacro decembrino. Bueno, y don Ebrio...
2: Dice, por ahí me dijeron que el peluche suyo no es panochero, sino el de colgar.
0: ¿Sí?
2: ¿Qué peluche?
0: Oye, Nandito, un abrazo. Un saludo para Nandito. Ay, no, Nandito, yo soy muy ciega. Es a 585. Sí. Ah, bueno, no, es que a mí me dicen, es que, oiga, usted tan creída, no saludas, muchachos. Es que yo tengo una miopía, pero tremenda. A 585 para Nandito, un abrazo muy especial. Que a esta hora vaya en su taxi. Bendiciones, Nandito, se te quiere mucho. Y a todos los taxistas que a esta hora también dejan reportes de sintonía. 11:48 minutos. Vea, por acá me escribieron, es que ponga la canción También se enoja por nada. Esa es muy buena. A ver, vamos a buscar por acá, don Ebrio. Usted me va buscando por ahí las canciones, por favor. Esa me gusta, También se enoja por nada. Pongamos esa, don Ebrio. Esa me gusta, esa la quiero escuchar. Esa se la voy a dedicar. Tengo varios a quien dedicarle esa canción. Para decirle, También se enoja por nada. Se la voy a dedicar a mi jefe, a Quique Gallego. Decirle, ja, también se enoja por nada.
3: También se enoja por nada, pues.
0: ¿A quién le dedicarían ustedes esta canción?

0: por nada. Bueno, 11:49 minutos, ya lo vamos a escuchar. Saludo para la gente de la Unión Valle, Osquita, un abrazo a la gente que está en el Valle, en el departamento del Valle, especialmente norte del Valle, donde escuchan Olímpica Estéreo. Dice por acá, Diego, es que ¿a quién hay Diego? También se enoja por nada. Saludo para la gente que está en Tarragona, España, para Jorgito, para David, un abrazo. ¿A quién más le dedicaría yo esta canción? ¿A mi ex?
1: Luis Torres.
0: Yo le diría, también se enoja por nada. Bueno, a ver qué dicen nuestros oyentes. ¿A quién le dedicarían ustedes esta canción? 320-670-1027. Por acá dice Lizeth, buenos días. Quiero saludar a mis hijas, a Samantha Cardona en Parque Industrial, a Helen Cardona en Morelia, de parte del papá de Láscar, un saludo, y a mi esposita Adriana Giraldo, que Dios me las bendiga y que yo escucho Olímpica porque me pone de todo y bien bueno. Saludo para Nanda, dice, quiero pedir La Vecina con Antena. Oigan esas canciones. Sí, también se enoja por nada. Saludo para Tana Herrera. Para Liz, a ver qué nos dicen por acá, buenos días.
2: Olímpica Estéreo, buenos días, ¿cómo están? Olímpica, no sé si de pronto habrá la posibilidad de que de pronto me ayuden con algo. Nosotros somos mis hijos y yo.
0: Bueno, ya vamos a escuchar este mensajito también. Saludo para Liz, para María Eugenia también. Ahora vamos a repetir además el numerito de la señora que nos dijo que necesita un televisorcito. A ver si le logramos conseguir ese televisor. Yo sé que de pronto muchas personas ya le han llamado, hay muchas personas que tienen por ahí su otro televisor en la casa, yo sé que les sobra a algunos, no a todos. Saludo para Jason Andrés desde mi tierra hermosa, paisano, Jason Andrés desde Manzanares Caldas. Jason, un abrazo para ti, qué bueno que por acá estás reportando sintonía. A mi Pau hermosa, gracias. A mi Pau Rusi linda, que por acá también dejó un mensaje. Brian, está Julián, creo que es Pineda, Julián Pineda, un abrazo, dice, desde Reus, España.
1: Es que se enojan por unas bobadas.
0: Vamos a escuchar esta canción porque me gusta mucho. ¿A quién le dirían ustedes? Sí, también se enoja por nada. Aquí está, 11:50.

11:55 minutos. 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Ya son las 11:55 minutos. Este es el simulacro decembrino con aguardiente antioqueño. Para las que sea, nos tenemos. 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Ustedes sigan dejando reporte de sintonía, mensajes en el 320-670-1027.

0: Oiga, yo le exijo, le voy a exigir a Quique Gallego que tiene que sacar otra canción así parecida a esta, ¿sí o no, Mil Amores? El Mil Amores dice, ah, María Giovanita, esa canción, esa canción a mí me pone a bailar, me pone a gozar en el fin de año.
1: Ahí le voy.
0: Ahí le voy, compa, ahí está Quique Gallego. Quique Gallego. Te bajaste con esta canción, Quique Gallego.
2: Ay, qué conejo tan lindo ese que tiene mi prima. Se pone todo a vista.
0: Lo que pasa es que a Mil Amores le gusta mucho esta canción porque dice que es basado casi que por completo en la historia de la prima de él.
2: Ay, qué animal tan mimado.
0: ¿Sí o no? Que la primita tiene un animal muy mimado.
2: Lo lleva para todas partes, hasta para la piscina.
0: 12:09 minutos. Bueno, a ver, yo quiero escuchar por acá más oyentes, que es que hay muchos mensajes. Oigan, además yo les quiero agradecer porque han dejado cantidad de mensajes, porque han estado súper activos a través del WhatsApp Olímpica del 320-670-1027. Por ejemplo, Jaimito está por acá, Luis Fernando, un abrazo.
3: ¡Qué belleza! Hola,
4: Joana, buenos días.
3: Estás
4: escuchando Olímpica desde el barrio de Yaquene de los 2500 lotes. Para solicitar la canción ¿Qué nos pasa? De Lisandro Mesa y El Morro de Darío Gómez.
0: Listo.
4: Yo escucho Olímpica porque me pone de todo y bien bueno.
0: ¿Qué nos pasa? ¿Desde dónde fue? ¿Qué dijo? Desde Cubita. Desde Cubita están escuchando Olímpica Estéreo. Saludo para Andresito también. Abrazo para Mario, Amparito, Guillermo. Buenos días.
5: Muchachos son contentos. Olímpica, muy buenos días. Quiero escuchar la canción El Superman. Que Dios los guarde y los proteja. Buen día. Que tengan muy buena tarde.
0: Gracias, Guille.
5: Acá reportándome desde Cerritos, Cedi Pereira. Éxito.
0: Un saludo para Guillermo también, dejando reporte de sintonía. Son las 12:10 minutos. Saludo para Hansel. Hola, Hansel. Carlitos también. Carlitos, Hansel Castro, José Delgado desde Chile, desde España, Laura Vanessa, está Luis Quijano también, hola Luis, Gilberto, dice Lizeth, Dios te bendiga, me puedes regalar un saludo para mi esposita Lorena Sánchez, claro que sí Gilberto, con mucho gusto, para Lorenita un gran abrazo, que a esta hora también está escuchando El Simulacro de Sembrino, y para Gilberto por supuesto, para Manu desde Chile, hola Manu, Manu Gonza. Desde Manta, Ecuador, Marco, un abrazo. Desde Pasto, Nariño, Harold. Está Duarte también, un abrazo. Y bueno, para toda la gente que por acá nos deja su reporte de sintonía. Bendiciones. Son las 12:11 minutos. Lisandro Mesa sonando en El Simulacro de Sembrino.

0: Ya son las 12:28 minutos. Oigan, un saludo muy especial para Marilú, de parte de Johncito, de parte del vecino. Oiga, no, es que es imposible quedarse sentado escuchando esta música, ¿sí o no, mi amor? Está que se baila. Lo malo es que no sabe bailar y me pisa mucho, si no lo sacaría a bailar. Perdió, mil amores, lo siento mucho. Saludo para Marilú, Marilú, que a esta hora escucha Olímpica Estéreo, de parte de Johncito. Ahí está, del vecino. Los vecinos, un abrazo muy especial a esta hora escuchando el simulacro decembrino. Esto se llama Charanga Campesina. Saludito para Julián Pineda. Hola, Juli, dice, saludo para Ginesa. Un abrazo, dice por acá Julián. Saludo para Vladimir también. Un besote, Vladimir. JL Mendoza, para Jay también y para Pérez, un abrazo. 12:29.
1: Esta nota melodiosa que suena de este acordeón es para que lleves el son.
0: 12:29, venga, por acá yo quiero preguntar, ¿quieren? Por acá alguien me había pedido Charanga Campesina. Si quiere la de Calixto Ochoa o la de Fruco. Que me escriba por acá el oyente que me pidió esta canción. Charanga de Fruco o de Calixto. Ambas son buenísimas. Saludos para Paulita, para Juan Manuel también, que dice saludos a Yasmín y Juan Manuel en Medallo. La gente linda de Medallo, un abrazo. J. Hernández también, Johncito. Hola, Johncito. Escribíme. Lina, ¿cómo estás? Charlie, Andrés, Pinky. Charanga. Eddie Echeverry también.
1: Qué suave.
0: Por acá dice, por acá me escribieron en el WhatsApp, dice Lizeth, ponme la de Fruco y sus tesos, gracias. Yo escucho Olímpica porque me pone de todo y bien, bueno, listo, vámonos entonces con la de Fruco. 12:30, ese es el gran simulacro decembrino a través de Olímpica.

Ya son las 12:34. 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

Ya son las 12:40. La muchachita, a mi amor le gusta la muchachita del oriente, del occidente, del sur, del norte, de toda parte, ¿sí o no? Ya son las 12:40 minutos. Bueno, ustedes sigan dejando reporte de sintonía. Saludo por acá. A ver, saludo para Johncito. Mire, Johncito es un vecino muy querido. Nosotros lo apreciamos mucho. Y resulta que la mamá, que es Doña Luz, está escuchando hasta ahora el simulacro decembrino. A Doña Luz yo le quiero enviar un gran abrazo. Doña Luz, déjeme decirle, tiene usted un hijo maravilloso, una gran persona.

0: Messi. John, ya le hablé bien a tu mamá. Ahora sí, en serio. Mentira, Johncito. Un abrazo para Johncito. ¿Ustedes se imaginan? Ay, no, muy carretuda, ¿cierto? Donde le esté contando mentiras a Doña Luz de John. John es un, pues, en lo poco que he podido conversar con él, se nota uno más o menos, lee como las energías de la gente, ¿sí o no? Se siente la energía de la gente. Esto es una energía muy bonita, Johncito. Un gran abrazo para él y para la mamá, y creo que es para la hermanita también. Saludo para Diana Marcela. Hola, Dianita, ¿cómo estás? Que por acá me dejó saludo para Jennifer desde Marbella. Este mensaje lo deja Andrés Calderón. Andresito, un abrazo. Steven dice para mi hijo Johnny era Andrés Betancourt, que está en La Tebaida. Para Johnny era Andrés Betancourt, este mensajito se lo deja el papá. Dice Steven, creo que Steven es el papá de él. Un abrazo muy especial. Saludos para Juan Felipe también y para todas las personas que por acá están dejando reporte de sintonía. Para Diego Rivera desde Puebla, México. Un abrazo, Dieguito. Estefa también, Víctor. Oigan, muchos reportes de sintonía. Bendiciones para todas las personas que han dejado su mensaje, que hoy han estado súper atentos al simulacro decembrino. Don Ebrio, que hoy yo no sé qué le pasa.
1: Licencita, licencita.
0: Ay, otra vez, no.
1: Que hoy la inspiración me llegue, uh-huh, para que mis versos me salgan.
0: Ajá.
1: Para decirle a Lizeth que tiene tremenda...
0: Tremenda, parece, cuidado.
1: Una tremenda personalidad.
0: Ok.
1: Y unas nalgas muy buenas.
0: Ay, Ebrio, no te da vergüenza, no te da pena. Bueno, ya son las 12:43. Por acá me programaron más canciones. Este mensajito dice... Lizeth, hola, soy Oscar. Me gustaría escuchar una buena canción de Con Sabor a Diciembre. Se llama A Punta y Copa, de los 50 de Joselito. Pues para Osquitar, con muchísimo gusto. Aquí están los 50 de Joselito. Por acá están pidiendo Imelda se rebelió. 222, un abrazo. Juan Villegas desde Indiana, en los Estados Unidos. Hola, Juan, un abrazo para ti. Madrigal también dice: saludo para mi esposo, el de los cuadros. Madrigal Vicky, un abrazo para tu esposito también, bendiciones. Son las 12:43.

0: adelante.
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0: Es la 1:09 PM. Seguimos de simulacro decembrino. ¡Qué rico! ¿Usted qué se ha comido la natillita de ayer? Ayer hicieron muchos natilla, ¿no? Hicieron natilla, hicieron buñuelos. ¿Se están comiendo esa natilla hoy? Almuerce esa natilla, porque no hay más, mi señor. Mi señora, mentiras. Los que están haciendo hoy... También algún tipo de sancochito por ahí rellena, morcilla, tamales. El fiambre aquel, ¿no? Bienvenidos en esta tarde, nos acompaña Eddie Agudelo para seguir con el simulacro decembrino que hemos tenido durante estos dos días, sábado y domingo, especialmente para ustedes. Simulacro, el original de Olímpica Estéreo.
1: María, deberíamos hacer este simulacro por acá 15 días.
0: ¿Sí o qué?
2: Ya tengo disculpa para beber y Utah, olvídese, ya la tengo completica.
0: Olvídese, sí, señor. Esa es la excusa para mañana no ir a trabajar. Es que estuvimos de simulacro de sembrino el fin de semana. ¿Sí o no? 1:10 PM, en la emisora que te pone de todo y bien bueno. Aquí vamos a estarlos acompañando. Seguimos además complaciéndonos con buena música en este simulacro de sembrino. ¿Qué canción le recuerda usted el fin de año? ¿Qué canción se quiere programar? ¿Con qué canción quiere bailar? Trapear, barrer lo que los muchachos dejaron ayer ahí recogiendo botellas de aguardiente antioqueño. Se dejaron ayer en el simulacro de sembrino. 1:10 PM, aquí estamos para acompañarlos. Hombre, qué rico. Oiga, pues lo que le gusta a Milamores, que se llama el tirintintín. ¿Ya le dieron tirintintín o no? ¿O está cansado de tirintintín? 1:11 PM.

0: pasito de natilla, hombre. ¿Quién me da un pedacito de natilla para pasarlo con guaro?
1: Desde septiembre.

0: Es la 1:16 en la emisora que te pone de todo y bien. Bueno, quiero saber usted dónde está a esta hora de la tarde, dónde me está acompañando, dónde está haciendo, veamos, dice por acá chorizo. Parece sino uno ver historias de todo el mundo comiendo natilla, buñuelos, chicharrón, comiendo chorizos. Desde Santa Isabel en Dos Quebradas, familia Galvis, en el simulacro decembrino, chorizos, vea qué rico. Dice por acá Alejandra López García, muy amable, muchas gracias, Alejita, por saludarnos, por compartir con nosotros. Desde la Unión Valle también, para saludar a las hermanas, dice por acá. ¿Cómo se llama las hermanitas? Gloria y Lucero, un abrazo para ellas. Gloria y Lucero desde la Unión Valle. Saludito desde Janet Bueno. ¿Cómo le fue a Jonales Castaño ayer en el Movistar Arena? Entré ya a @olimpicapereira para que vea las historias. Nuestro compañero Kiwi, enviado especial, invitado especial también allí en el Movistar Arena en Bogotá, nos contó un poquitico y seguramente mañana nos va a contar también en temprano, es más bacano. ¿Cómo fue con Jonales Castaño en el Movistar Arena? Recuerden que esto es muy significativo para la música popular pereirana, para nuestros artistas, para el que está iniciando a hacer música popular, sabe qué significa que un artista de nosotros, de aquí, esté rompiendo escenarios a nivel nacional e internacional. No es fácil, muchachos, llenar el Movistar Arena. No es fácil. Dicen por acá, saludo muy especial para escuchar El Minero de Hernán Darío. Saludos desde Tuluá, en el Valle del Cauca, El Minero. Mira, ¿qué pasaría con el minerito, hombre, que no volvió a sonar ni a tronar? No volvió a sonar ni a tronar. Pero le tengo versión 2 de esa historia. ¿Cómo le parece que esta semana nos enteramos de un señor? Oiga esto pues, después del terremoto, la esposita salió a buscar a su esposo. Se fue a un albergue porque su apartamento estaba dañado por aquello del terremoto y todo el tema. Entonces les tocó quedarse en un albergue, en una carpa. Detrás de ella había otra señora buscando al marido, al esposo. Señora, ¿cómo llama a su esposo? Vamos a buscarlo juntos. No, trabajan tal empresa. Trabajaban en la misma empresa. Cuando llegaron allá, la señora le dice: mi esposo es el dueño de esta empresa. ¿Cómo así? No puede ser, el mío también. ¿Cómo se llama su esposo? Era el mismo sujeto. Ah, esa historia real, por ahí anda viral en internet. Mañana hablamos de ese en temprano, es más bacán. Entonces, de los creadores del Minerito, que salió de esa mina y tenía dos esposas, viene el señor del terremoto. Bueno, lamentablemente el señor falleció. Eso sí es un infortunio, ¿no? Nos ha dejado el terremoto, pero es una historia bien particular. 1:19 es la emisora que te pone de todo y bien. Bueno, estamos de simulacro. Doña Luz Elena, ¿dónde está usted acompañándome hasta ahora?
1: Buenas tardes. ¿Cómo están?
0: Muy bien.
1: Que me hicieran el favor de complacerme con el disco La Llama de Jason Jiménez. Yo escucho Olímpica porque me pone de todo y bien bueno.
0: Un abrazo, mi amor. Estamos de simulacro decembrino, mi vida. Yo, para que lo tenga presente, musiquita parrandera tropical de fin de año. Ya es la 1:20. Reportan sintonía por aquí desde Garzón en el Huila, don Hernán Ospina. Gracias por saludarnos. Andrés y Claudia, dice, reportando sintonía desde Campo Los Molinos en Dos Quebradas. Guarda Andrés García, familia García Vargas.

0: Buenas tardes, señores de Olímpica, para reportar sintonía. Y por favor, el disco que no puede faltar en este diciembre, El Apachurrado. Y estamos aquí cogiéndonoslas. Feliz día para todos.
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0: ese Jason Jiménez. Se llama ¿Qué problema tan berraco el que nos dejó esa buena canción? Mucha alegría nos dejó en esas canciones parranderas que hizo también Jason Jiménez. Da nostalgia, muchachos, escucharla. Recuerden que fue hace un añito ya casi va a ser un añito de que estuvo con nosotros en el Parque Industrial entregando regalitos por última vez con Olímpica Estéreo 102.7 aquí en la ciudad de Pereira. Estamos de simulacro decembrino.
1: Ay, María, la verdad. ¿Qué? Qué simulacro más bueno. Ay,
2: cierto. Ay, María. A llamar, pues.
0: A dejar su notica de voz a través del 326-70-27. Esa canción que pedían por ahí también, ¿qué problema tan berraco? Florita desde la Unión Valle dice: qué emisora tan elegante, hombre, tan chévere. Muchas gracias, doña Janet. Glorita, gracias.
3: El fango come panela y chupa caña
0: también. Gracias por saludarnos, por seguir. También a través de nuestras redes sociales @olimpicapereira. Síganme por ahí también @eddyagudelo7. Eddyagudelo7. Ahí me pueden seguir, perseguir, mandar cositas. Mentiras, por ahí también nos pueden solicitar sus canciones con todo gusto. Dice por acá reportando sintonía desde Argentina. Hey, che, me encuentro muy bien. Me estoy con Vivi, Mai, Gustavo y Katy. Todos escuchando Olímpica Estéreo 102.7, haciendo arepitas. ¡Qué rico! Arepitas con pesado frito, dice. Pesado frito. Yo no sé qué es un pesado frito. Es un pesado. ¿Será pescado frito? ¿Será? Un abrazo bien especial, Vivi, Gustavo y Katy, escuchando Olímpica Serio, y Mai también escuchando Olímpica. Con todo gusto voy a programarles esa buena canción para que ustedes entonen por allí bien puedan. Enseguida suena Laurita, gracias por escucharnos desde el exterior, desde la Argentina, con la emisora del primerísimo lugar. ¿Qué más nos dicen por acá, Olímpica?
4: Muy buenos días para Olímpica, especialmente para ti, Joanita. Preciosa, mira, excelente programa. Desde ayer estoy sintonizado con ese simulacro decembrino.
0: Ave María, le dejaba mensajito por ahí también a Lice Joana, vea pues. Doña Diela, buenas tardes.
5: Olímpica, para una pequeña sugerencia. Ah. Un mensaje para los gobernantes, para el gobernador, el alcalde, sí, nuestra senadora Irma Noreña, bueno, las personas que tienen como ese, de pronto, ese poder, ¿no?
0: Sí, sí, ¿cuál es?
5: De utilizar tantas bodegas que hay encerradas, tantas casas abandonadas en todos los barrios, lotes, que no los ni los mandan a podar ni nada, y principalmente ese Jumbo y Bavaria. A mí me han dicho muchos amistades que tengo en Pereira, en Dos Quebradas, que han perdido de pronto los locales y han rescatado un poquito de lo que ellos vendían, todo eso. Es, ¿por qué no abrir esas bodegas, todas esas cosas que han estado cerradas, deteriorándose nadie al son de nada, mientras las personas necesitan donde meterse, donde seguir su emprendimiento, sus cosas? Entonces es una pequeña sugerencia, a ver si me escuchan. Muchas gracias, Olímpica, por prestarnos sus micrófonos y esta emisora tan buena que ayuda a unir, ayuda a buscar, ayuda a todo. Muchas gracias, Olímpica.

0: También están por aquí desde San Nicolás haciendo tamales. Por favor, saludar, dice por acá, a Tok Shail. Así se llama, Tok Shail y Lina. Un abrazo, vean, lo veo ahí el hombre ya preparando todo para los tamales. Ay, qué rico. Acá espero uno, pues. Yo, Olímpica, buenas tardes.
1: Eddie, buenas tardes, ¿cómo están?
0: Luz.
1: Con Don Ebrio, una feliz tarde. Para pedir, las caleñas son como las flores. Luz Daisy desde New Jersey, un abrazo. Todos los días los escucho, bendiciones.
0: Gracias, mi amor, por saludarnos desde los Estados Unidos. ¿Quién más está por ahí con el simulacro decembrino?
2: Hey, Santiago, cortando sintonía desde aquí, desde la ciudad de Fusagasugá. Para saludarlos y estoy disfrutando aquí el simulacro decembrino con Olímpica 100.7 de Pereira, ciudad que tanto quiero y llevo en el alma. Me duele decir lo que ha sucedido, lo que ha pasado, pero sé que esta ciudad es muy valiente, sé que con el favor de Dios van a salir adelante. Aspiro muy pronto, en un tiempo no lejano, volver allá, confiando en Dios y que todo ya esté muy bien. En el nombre de Dios, quiero saludarlos y para solicitar un tema al pájaro loco, si es posible, con Luis Campo desde Fusagasugá. Que escucho Olímpica, porque me pone todo bien bueno desde el simulacro de sembrero. Buena tarde.
0: Un abrazo desde Fusagasugá. También el hombre ahí conectado con el simulacro de sembrino. Qué rico, me encanta cuando nos escuchan desde otras partes del mundo. Están conectados desde otras ciudades. Que están haciendo en Atillo, buñuelos, tamales, chicharrón, lo que sea hoy. Muy especial saludo para Karen, para toda la familia García Galvis en Cuba, Dos Quebradas. Orlis, escuchando Olímpica Estéreo 102.7 desde Leningrado 2. Saludo para su señora Gloria, su hija Karen y a toda la familia García Galvis, emisora del primerísimo lugar.
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0: Zumba Panchera.
1: No se la crea, pues.
2: Comida poquita, se llama esa buena canción que hacen los dueños de la sintonía, o sea, nosotros. Vamos, así que usted no ha visto el video, puede ir a YouTube y encontrar esa canción como Comida Poquita. Canción que grabamos el año pasado, los dueños de la sintonía. Ya son las 2 de la tarde, 5 minutos. Seguimos de Simulacro Decembrino.
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5: Olvídese, pues.
2: 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Muy buen saludo para Santiago desde Chile, dice. Ah, no, desde Santiago de Chile. A toda la familia Mesa e Hincapié, celebrando el simulacro decembrino con unos ricos 24 de solecito, dice. Está haciendo buen calorcito en Santiago de Chile. Entonces, un abrazo para toda la familia Mesa, para toda la familia Hincapié. Extrañando mucho la tierrita, dice. Saludo a toda nuestra familia en Pereira de Providencia y La Cuarta en el Hospital San Jorge. Abrazo grande, ricos esos buñuelos. No tienen forma, pero están muy bonitos. Mentira, mentira, están muy ricos, se ven muy ricos. Y con esa natilla mucho más. Natillas de maíz. Parece de maíz, parece de maíz. Gracias, muchachos, por saludarnos y celebrar con nosotros este simulacro decembrino. También dice: hola, yo escucho Olímpica porque me pone de todo y bien bueno desde Dos Quebradas con un tema, Las Brujas. Ya me habían pedido esta canción hace ratico, los Latin Brothers. Las caleñas son como las flores. Ustedes reportan sintonía con el simulacro decembrino a esta hora de la tarde, con la emisora del primerísimo lugar, que yo lo voy a complacer.
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Caro y Eli también de Simulacro Decembrino con la emisora del primerísimo lugar. Con la natilla a bordo y con los buñuelos también. Un abrazo, Caro, Nati. Gracias por saludarnos a esta hora de la tarde. Gracias también por dejarnos sus mensajes a través del 326-70-1027. Aquí están los milagrosos. El ritmito se llama esta canción.

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0: Me acabo de llamar una señora. Que si es que estamos en marihuanaos, trabaos, que nos estamos inyectando cocaína o estamos chupando alcohol.
1: Que cómo así, que fin de año ya pues, ¿cómo así?
0: Va a tomar otro guaro y usted se liberó.
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8: Ya son las 2 de la tarde, 30 minutos, 2 de la tarde, 30 minutos. 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

0: vení. Ese pesebre me quedó como al revés, ¿sí o no?
1: Sí, está como raro.
0: Ay, mira, yo puse a José a beber guaro, a la Virgen María en moto, al niño Jesús le puse gafas Ray-Ban y los tres reyes magos los puse con metralleta.
2: No. ¡Ay, no! ¡Me tiraron el pesebre!
1: Como raro ese pesebre, Ebrio, ¿eh? Son las 2 de la tarde, 39 minutos. Seguimos de simulacro decembrino. Abrazo grande para toda la gente que se conecta con nosotros. Desde Cubita me dicen que hay aguacero con vendaval incluido y todo. Un abrazo grande. Doña Luz Estela Rugeles, gracias por sintonizarnos. Como siempre, Doña Luz. Un abrazo. Que todo sea como su nombre en su vida, ¿oyó? Pura luz. Bonita, bella. Gracias, Doña Luz. Gracias a los muchachos también que sabemos que siempre están por ahí conectados. Bueno, precaución los que van en sus vehículos y si sigue lloviendo en Cubita, me cuentan. Por aquí dicen, Eddie, hola, desde Europa, fuerza para Pereira, desde la distancia, orando por todos y de esta salimos. Buen día, Colombia, Brian Calvo los saluda desde Europa, bendiciones. Saludando a Kaika y saludando también a Elber. Desde Europa, don Brian Calvo, escuchando Olímpica Estéreo 102.7. Muchas gracias, Brian, por conectarse con el simulacro decembrino en esta tarde, noche para ustedes allí en Europa, ya. Dice por acá, por favor, el tema Fósforo Fo.
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1: Fosforofo, se llama Fosforofo. Bueno está para comer la Navidad. Ahí dicen Fosforofor. Bueno está para comer. Un abrazo, muchas gracias. Yo le entendí, tranquilo. ¿Sí o no?
0: Hombre, vamos a hacer de cuenta que hoy es el último y otro día del año.
1: Hoy es el último día. Para don José, su esposa Martica y mi mamá Mari, dice por acá de parte de Sara, que los quiero mucho, que hasta ahora reportan sintonía también, organizando la casita, escuchando Olímpica Estéreo, qué bonito eso en familia. Póngame al señor ahí a barrer, doña Mario, yo, quien pueda. Gracias por saludarnos. Mi papá José, su esposa Martica y mi mamá Mari. ¿Qué? Venga, aquí hay algo raro. Aquí hay algo raro. Mi papá José, su esposa Martica y mi mamá Mari. Ya entendí. Ustedes entendieron, ¿cierto? Pero qué bonito es eso. Me alegra mucho. Voy a engordarlo para ti. Que se vivan las cosas así, con esa madurez, con esa familiaridad. Qué bonito. Si lo supieras, te animaría. Hola, yo escucho Olímpica porque me pone de todo y bien bueno. Dicen por acá, me mandan fotico. Ahí están ya. ¿Eso qué es? ¿Un sancocho, me imagino, o frijoles? Papaya, lo que le den. El fango a la leña. Luz Marina desde Dos Quebradas, Santa Isabel, reportando sintonía a esta hora de la tarde con Olímpica 0102.7. Gracias por su ambiente, buena música, dice por acá Caro y Eli. Desde Alicante, en España, que la estapa, le está pegando los frijolitos con pezuña, huevito frito, bien rico. Por favor, la canción Colgados como los micos. Colgados como los micos.

0: programar. Porque estamos de simulacro decembrino con Olímpica Estéreo 102.7.
1: Ay, María, la verdad. ¡Qué simulacro más bueno, Iguta!
2: ¡Ah, María! ¡A llamar, pues! ¡A llamar!
3: ¡Ey, oiga! ¡Esta canción!
0: Hace ratico me habían programado esta buena canción que se llama El Malapaga. ¿Quién dijo yo? ¿Quién es Malapaga? ¿Quién tiene un vecino, un amigo, un familiar que no le pagó platica? Mándele esta canción y lo saluda. 2:43.

0: ¿Quién es el malapaga en la familia Quintero Pozo, ah? Dígame, pues, don Carlos Quintero, ¿quién es?
1: Con barba.
0: Un abrazo para toda la familia que está ahí reunida haciendo natillas de ambiente, muy sabroso, muy rico, muy elegante. Reuniditos todos con el simulacro decembrino de la emisora del primerísimo lugar.
2: Yo soy el dueño.
0: Familia Quintero Pozo, escuchando Olímpica, que le pone de todo y bien bueno.

0: ciclo de sembrino. Salud, ebrio.
1: Salud, ebrio. Te invito a este guaro, ebrio. Gracias, ebrio. Tomátelo, ebrio.
0: Gracias, hermano. Salud, mijo. Salud, ebrio.
1: Me lo va a beber, hermano, a nombre suyo. Gracias, ebrio. Tomátelo.

0: No, serviste el otro hombre ebrio aquí, mira, mira. Eso. Muchas gracias. Saludcita, pe.
1: Hombre, qué bueno un pedacito de natilla, hombre. ¿Quién me da un pedacito de natilla para pasarlo con guaro?
0: No. Dicen por acá, familia Grisales en Comuneros, haciendo el simulacro de sembrino. Un abrazo, familia. Familia Grisales, allá en Comuneros, reportando sintonía con buenos buñuelos. Buena natilla también veo por ahí, platicos rojos con blancos, azules. Eso uno busca de todo para echar natilla, busca las cocas. Hasta la coca del perro la usan a veces para echar la natilla porque no hay más moldes. Al perrito le toca también, ¿no? 2:50 p.m. Recuerden que este simulacro de sembrino es acompañado por Aguardiente Antioqueño. 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
1: A tomar otro guaro y uno.
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0: 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Y desde ya empiece a llegar a comprar arbolito nuevo, a comprar guirnaldas, bolas, si quiere decorar el año, el árbol este año de manera diferente. Que el año pasado fue azul, este año blanquito, rojo con verde. Es verdad, ¿qué voy a poner yo este año el árbol? Amarillo y rojo no me gusta. Blanco puede ser blanquito. Queda lindo, ¿no? Simulacro de sembrino.
1: ¿Cómo estamos de simulacro? Voy a ir a fiar al estanquillo y cuando me corren yo les voy a decir que lo que me tomé
2: fue un simulacro.
1: Ajá.
2: Cayeron en el simulacro de sembrino los cebutas, así de simple.

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0: Son las 3 de la tarde, 3 minutos. 3 de la tarde, 13 minutos. En Olímpica Cero son las 3 de la tarde, 13 minutos. Qué rico que usted esté con nosotros en el simulacro decembrino. Qué rico que podamos ser puente para que usted en estas épocas que han sido de tanto dolor, de tanta angustia, de tanta incertidumbre, hoy pueda comerse una natillita junto a los suyos. Decir hola, aquí estamos. Reírse de las historias de siempre, reírse también de los chistes de siempre, de papá, del tío. Reírse de cómo bailan las tías, de cómo baila el sobrino. Reírse de los buñuelos feos que hicimos hoy, de los que se nos explotaron, de la natilla aguada que nos quedó. Pero esa es la vida, esa es celebrar también la existencia. Y eso en realidad es vivir, eso en realidad es lo que le pone el sazoncito a nuestra existencia. El poder disfrutar, generar recuerdos, el poder tomarnos la foto y después reírnos de ella. El poder celebrar con responsabilidad, tomarnos algunos guaritos, decirnos algunas verdades también. Pero eso sí, con respeto, con amor y, ¿por qué no? Disfrutar de esa natillita, buñuelo, chicharrón y todo lo demás, lo que nos hace colombianos también. Que es ese tamalcito, que es esa morcilla, que es esa rellena, que es ese arroz con leche, arroz con pollo, arroz con yo no sé qué, arroz con lo otro, arroz con esto, arroz con... Y arroz, y arroz, y arroz, y arroz. Gigante, no estamos gordos, pues. Pero de eso se trata, que Olímpica Estéreo sea puente para que ustedes puedan disfrutar de este fin de semana, o sea, un fin de semana diferente, distinto. Y poniéndonos también en conciencia de que ya se nos está acabando el año, Pereira. Ya se nos está acabando el año, ¿ah? Ave María.
1: Hombre, ¿no será que podemos hacer el simulacro toda esta semana? ¿Qué le hace que nos gastemos el sueldo en natilla y en chicharrón?
0: ¿Qué le hace? Pa' eso es.
2: ¡Simulacro! ¿Oíste? ¿Y eso qué es, hombre? ¿Con qué come simulacro? Eso es que con arepa, con pan, con quesito, ¿con qué? ¡Simulacro! ¿Eso qué es, hombre?
0: Con todo, eso se come con todo. ¿Sí o no? Si no, que me lo diga doña María Eugenia Arias, que dice por aquí, un gran abrazo, gracias por la música. Gracias a usted, mi amor, por sintonizar Olímpica Estéreo, por acompañarnos en esta tarde, por hacer esa natilla deliciosa que esperamos mañana aquí en Olímpica Estéreo. Doña Magnolia Restrepo, ¿qué nos dice por aquí, Olímpica? Buenas tardes.
3: Buenas tardes, señores de Olímpica. Si son tan amables, les hablo de acá de Dos Quebradas. Para si me hace el favor de ponerme en el disquito Falta Uno. Falta uno y por quién dobla las campanas. Si es tan amable, muchas gracias, Dios los bendiga.
0: Un abrazo, muchas gracias. Me están pidiendo una canción que se llama... Ah, bueno, pero ¿cuál es? Ah, ya, esta Navidad no es mía. No sé qué dice un señor oyente, señorita oyente, ¿la ponemos o qué? Todavía duele mucho esa canción. No es momento de llorar, ¿o qué? ¿Usted qué dice? Cinco manitos arriba y ponemos esa canción que se llama Esta Navidad No Es Mía. Olímpica, buenas tardes.
4: Muy buenas tardes. Les hablo desde el barrio de Los Lagos. Yo escucho Olímpica porque me pone todo y bien bueno. Por favor, ¿me puede colocar la canción Rosa María de los Moonlight? Para complacer a
0: José
4: Antonio Franco Naranjo.
0: Un abrazo. ¿Será que es Rosa María? Baila mi cumbia, mamá. ¿Será esa, Luz María? Cuénteme a ver si es esa.
5: Buenas tardes, señor locutor. Habla Luz María Hinao de Jaime Pardo Leal. Esa música está muy buena. Claro. Que ya viene diciembre, simulacro, qué bueno, qué música tan buena, estamos escuchando aquí en casa, haciendo una picada deliciosa para mi esposo y para mí, quiero una cancioncita, si es tan amable, Las Gutiérrez, de Joaquín Bedoya, gracias, feliz tarde.
6: Nuevo sabor menta fuerte.
0: Muchísimas gracias, un abrazo. Si le voy ahí el audiecito a la seño también, ¿verdad? Pruébese menta fuerte. Un abrazo, gracias por saludarnos en Olímpica Estéreo 102.7, doña Luz Las Gutiérrez. Hace rato no me pedían Las Gutiérrez, hay alguien que le da todavía duro decir Las Gutiérrez. Dice doña Gloria, buenas tardes.
7: Serio. 107, la más bacana, la que me pone de todo y bien bueno.
0: ¿Qué más?
7: Por favor, ¿me pueden complacer con la canción Bella es la Navidad? Saludos de Gloria, de aquí del Monte. Caluroso abrazo. Gracias por amenizarnos día a día con su gran repertorio musical. Y pues, Dios los bendiga a todos. Que estén muy bien.
0: Para ponerme en la vida. Buenas tardes. Dicen por ahí a través del 326-70-27. Eddie, suelte eso. Eddie, esa canción me da en el alma. Por aquí don Leo levantó la manito de ponga la canción, pues. Buenos días, pedirles información de Seguros Bolívar. ¿Están atendiendo al público? Mañana les contaremos en temprano más bacano. Por ahora no sé de esa información. Olímpica, buenas tardes.
8: Olímpica, muy buenas tardes. Aquí sintonizando la mejor Olímpica, aquí haciendo natillita, aquí haciendo la natilla, la original, aquí moliendo en el simulacro de Olímpica. Saludita a mi madrecita, a doña Cecilia Bartolo, a mi esposa, a mi hija, a mi hijo, a mi hermana hermosa, preciosa, a toda la familia Ladino Bartolo. Estamos aquí en el simulacro decembrina. Y a póngame la pachorrao. Y yo escucho Olímpica porque me pone todo y bien bueno.
0: Gracias, mi hermano, gracias. Eso es lo que a mí me encanta, esto, en serio. Se los digo de corazón, eso es lo que a mí me encanta cuando alguien me dice, mire, estamos con mi mamá, mi madrecita. Además, le voy a decir una cosa y lo voy a hacer sincero. Natilla, buñuelo, tamal, morcilla, con unas manitos de abuela, sabe mejor. Si no, eso no tiene sentido, empaque y vámonos, que eso compraba, que no sé qué, no. Hay que ir con las manos de la mamá, la mano de la tía, la mano de todo el mundo. De los niños a los que nos ponían a rellenar la rellena, valga la redundancia, con la hojita o con el palito del palo de guayaba. Lave eso con las hojas de guayaba y después lo embutía. Con el palito de guayaba, ¿sí o no? No me deja mentir usted. Un abrazo, don Andrés, muchas gracias por saludarnos también desde Los Molinos, en Dos Quebradas, Andrés García, familia Vargas. Gracias por saludarnos, Carlitos, gracias por la fotico también de la madrecita ahí haciendo la natilla.
9: Yo permeo, sí, colóquelo, esta Navidad no es mía, claro que sí, claro. Suénelo. Y una vez me coloca cumbia triste, por favor, hágale permeo y hágale que no viene carro.
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0: Un abrazo, yo la voy a poner, pues. Caterín Sepúlveda también dijo, hágale, ponga eso, buena tarde, ponga esa Navidad no es mía, póngala. Espero les esté yendo muy bien con esta situación tan difícil. Quisiera un favor, por favor, el pico y placa, ¿cómo está? Dice Jason. Desde Perla del Sur, mi hermanito, le voy a contar el pico y placa para el día de mañana. Es par, el día de mañana es par, ¿ok? Recuerden que esta semana que inicia mañana le va a tocar pares. A los pares les va a tocar el lunes, miércoles y el día viernes, ¿ok? Lunes, miércoles y viernes les va a tocar a los pares. O sea, los pares no van a poder salir ni lunes, ni miércoles, ni viernes. Porque la semana pasada chuparon los impares. ¿Oyó? Dame al favor, hice agenda de una vez. A ver qué va a hacer esta semana. Porque son 3 días para los pares que no pueden salir.
11: Hola, Quique, ¿cómo estás?
0: Quique, ¿cómo estará Quique, hombre? Quique, ¿cómo estás?
11: Te habla la Barbie de Transportes Servilujo.
0: ¿Qué Barbie?
11: Quiero que me coloquen cualquier tema de Rodolfo Aicardi y yo escucho Olímpica porque me pone de todo y bien bueno.
0: No, un abrazo, mi corazón. Gracias por subirme el sueldo también, ¿oyó? Por treparme el sueldo por allá a las nubes. Aquí está Darío Gómez. Ya son las 3 de la tarde, 22 minutos. La emisora que te pone de todo y bien bueno. Se llama Esta Navidad no es mía. Simulacro decembrino con la emisora que te pone de todo y bien bueno.
12: Estamos en el simulacro decembrino.

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0: Hombre, hasta compré marrano de paso para el simulacro.
1: ¿Cómo?
2: Olvídese de eso.
1: ¿Verdad? Ave María, estás pasando bueno ebrio, ¿no?
0: No. Estoy pasando mal bueno en este simulacro de sembrino y Olympic Stadium.
1: Hombre, todos pasando rico, sabroso en este simulacro. Es que ya uno se siente como, cierto, como en inicio de diciembre. Qué gastadera de plata la que se viene, muchachos.
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1: Todo es plata, dice Hernán Darío, ¿no? No, pero sí, por eso empezamos desde ya, porque usted, desde ya usted dice, va a ahorrar estos 100 mil, 200 mil, 300 mil pesitos. Ay, más de uno acabó de decir, Eddie, ¿de dónde por Dios voy a sacar toda esa plata? Ah, yo sé que sí, más de uno tiene monedita de 500 por ahí guardada. También en la alcancía, los juiciosos. No se me deje coger de la tarde, hombre, para comprar aguinaldos, para comprar las cositas que hagan falta. Eso sí, no trate de darle aguinaldo a todo el mundo si no tiene. Que esa es una costumbre muy colombiana, de uno empeñar lo que no tiene por darle aguinaldo a todo el mundo. Y dice que para no pasar penas. No, señor, no hay. Para la mamá, el papá, los hijos y la esposita. Y sale. Y por ahí una que otra hermanita. Una primita, una tía, pues, y ya.
3: Por la mañana.
1: Pero es que, muchachos, también nos acostumbramos a eso, ¿no? Con los diciembre.
3: Por la mañana, pues, suelo dulce.
1: Empieza uno, dizque, a darle regalo a todo el mundo, que porque no sé qué, que qué pena, que qué vergüenza, que qué van a decir, que mire, yo fui el de menos, que no sé qué, qué tal.
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1: y termina uno enredado, quién sabe hasta dónde.
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1: Es que tratando de conseguir para todo el mundo, ¿no? Mi hermanito Ángel Popular está conectado también con el simulacro decembrino, celebrando el cumpleaños de la madrecita hermosa ella. Papi, ¿cómo se llama la madrecita? No. No hemos aprendido. Bueno, un saludo para la mamá de Ángel que escucha Olímpica. No puede ser, hermano. Don Martín, buenas tardes.
4: Eddie, buenas tardes, aquí en sintonía desde el Parque Industrial. Eddie, para que se coloque un temita bien sabrosito de Joaquín Bedoya, el animalito, para complacer a toda mi familia acá en el Parque Industrial, y que sea un buen temita de diciembre. Hágale, Eddie, muchas gracias, que pase feliz tarde.
1: Un abrazo, parcero, gracias por escuchar Olímpica Estéreo 102.7, gracias también por estar ahí conectado. Torita, mi amor, un abrazo grande, que es la madrecita de nuestro gran amigo Ángel Popular. Dorita, bendiciones, que Dios la acompañe en alegría, en bendición, en salud y en prosperidad. Ese es el deseo de Olímpica Estéreo 102.7, de este servidor también. Dorita, gracias por celebrar la vida también. A usted y a toda su familia les abrazamos. Y bendito Dios que podemos hacerlo después de todo esto.

La que sí, y a todos felicitaciones, los que están hoy de cumpleaños, celebren muchachos, hay que partirse una tortica al menos, hay que comerse un arrocito con pollo, lo que sea, pero hay que celebrar la vida, y no sabemos hasta cuándo sea. 3:43 minutos, el simulacro de sembrino.

0: están tan recochudos? Todos de ambiente.
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0: la música de diciembre suena.
1: O me sigámosle la corriente, estos idiotas están locos. 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

0: estoy pasando mal bueno en este simulacro de Sembrino y Olímpico Estéreo.
1: Abrazo grande para todos los que van llegando a la sintonía de la emisora del primerísimo lugar en esta tardecita de domingo, los que vienen de tránsito por nuestra ciudad, los que salen, entran a esta hora a la ciudad de Pereirita, los que están en el exterior también, por ahí trasnochaditos, escuchando estas buenas canciones que nos evocan esa muy, muy, muy, muy buena temporada que amamos de este año. Mucha gente dice, va a ser diferente, va a ser distinto. Sí, pero también hay que encontrarle la comba al palo, como dicen por ahí. Saludo para nuestra queridísima Mari Porras, que siempre está en sintonía. Gran oyente, Mari, Dios te bendiga. Gracias también por siempre tu linda energía. Gracias por sus mensajes a través de mis redes sociales, @EddieAgudelo7. Me encuentro por ahí con buenos mensajes, grandes amigos, oyentes también que me dejan ahí sus mensajes. Palabras de aliento muy especiales, muchas gracias. Qué bonito eso, que podamos transmitirles alegría, que podamos transmitirles algo de esa alegría que nos caracteriza como Olímpica Estéreo 102.7. Algo de esa unión que queremos que usted tenga en este fin de año y siempre, todos los días. Algo de esa gratitud que queremos impregnarles cada momento de su día. De eso se trata, muchachos. Desde aquí poderles impregnar de todo eso para sus vidas. Por la mañana. Que no tengan un buen día, sino que tengan una muy buena vida. De eso se trata. Usted entra a mis redes sociales, @EddieAgudelo7. Hicimos una serie de 3 videos con una agencia de la ciudad que nos invitó, que me invitó especialmente para hablar de cómo habíamos vivido el momento del sismo aquí en Olímpica Estéreo, de qué hicimos y qué pasó durante esa primera semana en torno al funcionamiento de la radio. Usted entra ahí a mi perfil, @EddieAgudelo7. Escúchenlo, véanlo, si están de acuerdo, si no, si les gusta, si no. Bueno, me dejan su mensajito por ahí, le dan like, comparten ese contenido que es valioso también. Y que sé que muchos de ustedes se identifican con eso, porque estuvieron ese día ahí escuchando Olímpica Estéreo desde muy tempranito, desde las 7:30 de la mañana. Que pudimos llevarles a todos ustedes la transmisión previa, durante y post terremoto. Ahí está mi perfil, @EddieAgudelo7, para los que tienen Instagram, se puedan meter, se puedan por ahí ver esos 3 videitos, nos puedan comentar, a ver qué tal les parece. Y si no, ahí nos siguen, nos persiguen y me dejan también su mensaje. Desde los Estados Unidos, dicen por acá, desde Carolina en Estados Unidos, saludito para Henry García y Alejandro Múnera en North Carolina, Estados Unidos, sintonizados con la buena programación. Alejo, un abrazo, gracias. Por aquí también me envían saludito muy especial, la bandera de Chile, si no estoy mal, haciendo asadito, que nos dicen por acá. Hola, buenas tardes.
2: Hola, muy buenas tardes, para estar aquí sintonizado siempre con Olímpica Estéreo. Yo escucho Olímpica porque me pone todo y muy bueno desde Santiago de Chile, 25 grados, y aquí escuchándolos como siempre, fieles a la sintonía. Un abrazo a todos, a Dan Pereira, que Dios me los bendiga, y aquí disfrutando de esta excelente programación.
1: Ave María, con asador a bordo, que es lo que tiene ahí ese muchacho en el horno, en el asador. Desde Chile, a esta hora, imagínense, 25 grados el solecito que hizo. Qué rico que esté con nosotros desde Chichichi, lelele. Olímpica, buenas tardes. Don Martín decía por ahí también reportando sintonía. Raúl Largo, Eddie, buenas tardes. Total sintonía. Raúl y Neverlin Largo en el centro de Pereira, por favor, el tema échele más agua a la sopa. Por estos días hay que echarle más agüita a la sopa, porque llegan los vecinos, llegan la familia de otro lado. Ay, me enviaron una foto y yo... ¿Qué es eso, por Dios? Pensé que era otra cosa, eran dos buñuelos con un pedazo de natilla. Maribel, ¿qué es esa foto, por Dios? Ya la abrí, es la natilla, me asusté. 4:11 p.m, dice por acá, escuchando Olímpica Estéreo 102.7. ¿Qué canción sería, hombre? 3:57, estaban sonando Bella es la Navidad. para los que nos dejaron el mensajito ahí preguntando por esa canción a las 3:57, Don Beto. Estaba sonando Bella de la Navidad de Richie Ray, Bobby Cruz. Lady, celebrando también cumpleaños feliz, dice por acá, ¿de parte de quién? Por favor. El contacto del joven que arregla celulares a domicilio, gracias. No alcancé a copiar el contacto. ¿Será Mateo? ¿Glass? Robert, el chileno, también está en sintonía con la emisora que te pone de todo y bien bueno. Aquí está Joaquín Bedoya. Échele más agua a la sopa, mi amor. 4:12 minutos de simulacro decembrino.
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1: No se la crea, pues. Churrumiévelo, mamita. Marita Gómez. Ramón. Te amamos mucho también.
4: Y Mauricio.
1: Y a las hermosas niñas.

Son las 4 de la tarde, 18 minutos. Saludo especial a Jonathan Ramírez. Oh, va dormido después del paseo, Ebrio. Va dormido después del paseo. No. Un abrazo para los muchachos que van ahí también, Paulita Londoño. Un abrazo. Cafecito, pues, cafecito. Sirva eso.

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0: Saludo muy especial para Angie.
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0: De parte de nuestro amigo Cristian Ruiz.
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0: Doña Angie Tatiana Vargas. Que la aman mucho, ¿yo?
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0: Que de aquí hasta que sean viejitos.
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0: Un saludo a la patrona.
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0: Nuestro amigo Cristian Ruiz, un abrazo, mi hermanito. Gracias por saludarnos, por estar ahí conectado con Olímpica Stereo 102.7, como siempre, al pie del cañón el hombre. Tremendo artista de la ciudad de Pereira también. 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No, mejor dicho, el Volveremos Fest. Es más, le voy a recordar cada uno de los artistas que van a estar por días en el Volveremos Fest, ¿ok? El primer día, que es el 2 de octubre, vamos a tener a Arod, Bipo, Brigadier, Miki La Senza, Pipe Calderón, Miguel Bueno, Alquilados, Mike Bahía, GCD, Nampa Básico, Chris R, Andy Rivera, El Agropecuario, La Banda del Aventurero con su nuevo vocalista, Ciro Quiñones, Juan Gufo y Marlon Álvarez. Primer día, que será el 2 de octubre. O sea que eso va a iniciar por ahí desde las 2 de la tarde, 12 del día puede estar llegando usted. Para que nos acompañen el Volveremos Feds. Ese es el primer día, es más urbano, es más juvenil. Señora, si usted todavía aguanta, hágale de una. Además que recuerden que tenemos localidad para los menores de edad. Un adulto puede entrar con dos menores de edad. ¿Va a haber licor? Por supuesto que sí va a haber expendio de licor. Por supuesto no para los menores de edad, pero sí para los mayores. Para que usted de una vez se vaya entonando con este Volveremos Feds. ¿Quiere ir los tres días? Hágalo. Bienvenido, bienvenida. El segundo día, que es el 3 de octubre, el 3 de octubre tendremos a Alexis Escobar, Dani Cardona, Giovanni Ayala, Chico Jaramillo, John Jairo López, Hernán Darío, los muchachos decentes, los chiches del vallenato, Hernán Gómez, el de la cantina, Osmar Pérez. Vamos a tener a Pipe Bueno, Luis Alfonso, el señorazo, los cantores Coco y Coronel, Pastor López Jr., Sebastián Ayala, Freddy Montoya, La Real Banda, Entusadas Show. Vamos a tener a Lío y vamos a tener también a Ángel Popular en tarima. 2, 4, 6, 8, 10, 12, 14, 16, 18. El segundo día, señora, señor. Y ahí vamos a estar con Olímpica Stereo 102.7 para acompañarlos también en la animación, en la tarima. Pero ahí no para la cosa. El tercer día, que es el 4 de octubre, estaremos con Álvaro Ríos, Jimmy Sall, Juan Duque, Jenny López, la esposita de Johnny Rivera, Rafa Pérez, el artista vallenato, Maisac. Vamos a tener al dueto Buritica, los Relicarios. Vamos a tener a Arely Senao, a John Alex Castaño, que acaba de llenar un Movistar Arena, señoras y señores. Felicitaciones, hombre, para Johnny. También por esta iniciativa del Volveremos Fest. Ahí va a estar el del tercer día, Johnny Rivera en tarima. Nelson Velázquez, Alzate, La Palabra, la orquesta La Palabra. Vamos a tener también a los JR, Luis AT, Cristian El Burrito, a quien acabamos de saludar. Vamos a tener también a la Tropicalísima, a Junior Vargas y también a Daniel Calderón, que déjeme decirle, eso va a estar muy, muy sabroso. Ay. 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
0: ¿Qué nos dice Doña Luz a esta hora de la tarde? Hola. Ah, ya estaba entonada por ahí. Estaba entonada. Simulacro decembrino con la emisora que te pone de todo y bien bueno. 4 de la tarde, 34. No se pierda el Volveremos Fest 2, 3 y 4 de octubre.

Un saludito muy especial a Laura Gil. Le habían mochado la energía en Argentina. ¿Qué pasó? Saludo especial hasta Argentina. Están ahí asando arepitas. Qué rico, bien sabroso, escuchando Olímpica Estéreo y también el simulacro decembrino. En Argentina con Vivi, Mai, Gustavo y Katy, escuchando la emisora del primerísimo lugar, haciendo arepitas con pescado frito. Un abrazo muy especial para todos ustedes. Laurita, gracias. Gracias por la linda energía. Gracias por saludarnos a esta hora de la tarde. ¿Qué horas en Argentina, pues? 4:41 minutos en Colombia. Es el simulacro de...

0: van escuchando en su carro, Melanie, María Ángel Montoya. Escuchando la emisora del primerísimo lugar, el simulacro de Sembrino. La suegrita también de John Byron está ahí escuchando. Va cabeceando del sueño, pero tranquila. Con este lo despertamos, Byron. A la suegrita un abrazo bien especial. ¡Que mame el otro! Se llama esta canción, 4:45 minutos.
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0: De acuerdo.
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No, no, yo ya me siento en Navidad.

están los cantones Coco y Coronel. Ya son las 5 de la tarde, 29 minutos. En la emisora que te pone de todo y bien bueno. Los acompañamos, buena música. Qué rico que la hayan pasado bien en este simulacro decembrino de este fin de semana. Acompañados por la emisora del primerísimo lugar. Ya son las 5 de la tarde, 29 minutos.

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